Amigos y amigas, muchísimas gracias por acompañarnos en este momento de oración. Les acompañó el Padre José Mariano Gálvez. Muchísimas gracias por tu atención. Dios te bendiga. Hasta la próxima. Lluvia de bendiciones. El Señor te bendiga, te guarde, te libre de todo mal, te conceda la paz. Hasta la próxima.

Saludos, saludos hermanos y hermanas en Cristo, mis estimados amigos y amigas, fieles oyentes de la estación de la Gran Familia. Reciban un cordial saludo de quien les acompañe en esta breve reflexión en este día. Con ustedes, su humilde hermana Miguelina Reynoso. Dios bendiga grandemente a nuestra comunidad del proyecto y a todas las naciones y a todas las comunidades que siempre hacen un toque de queda con esta emisora. También para nuestro querido sacerdote. En su saludo a los peregrinos italianos.

al recitar la oración mariana, tan querida por la tradición de la Iglesia. Un llamado que se hace eco del Angelus del domingo pasado 4 de octubre y del que se recitó el Lourdes con la intención especial de que cesen las guerras y se establezca la paz entre los pueblos en conflicto. Según la tradición de la Iglesia, se le invoca como refugio seguro en medio de las dificultades de la vida. La Madre Celestial, consuelo de un mundo herido por el flagelo de la guerra, el Papa León XIV vuelve hoy, 7 de octubre, a exhortar a los fieles a invocarla a través de la oración del Rosario. Lo hace al término de la audiencia general, en el día en que la comunidad eclesial celebra precisamente la memoria litúrgica de la Santa Virgen María de Rosario. Desde la Plaza de San Pedro, la voz del pontífice se eleva como un eco de la que resonó en el Ángelus el domingo pasado, un llamado sentido profundamente en el alma. Ya compartido una semana antes, el 27 de septiembre, durante la etapa de su viaje apostólico a Francia que lo llevó a Lourdes. Concretamente, desde el mismo santuario donde la Inmaculada se le había aparecido a Santa Bernadette con el rosario para contar los Ave María en las manos, guiando así su oración.

oración. Por eso el Papa nos invita a invocar a María para que todos los pueblos sean liberados de la guerra. Desde el otro lado de la Alpes, el Papa había invitado a todos los fieles a recitar la oración mariana durante el mes de octubre, con la intención especial de que cesen las guerras. Ya el primer día del mes, decenas de Ave María se elevaron desde los jardines vaticanos, llevando consigo la petición de León XIV. En un coro único con más de 700 niños reunidos alrededor de la fiel reproducción de la Gruta de Lourdes. Danos la paz. Y junto a ellos, en cada rincón del mundo, muchas otras voces se han unido en estos días.

0: millón de niños rezando rosario, bendito sea Dios, promovida desde hace más de 20 años por la Fundación Pontificia, ayuda a la iglesia necesitada e inspirada en las palabras del Padre Pío. Si un millón de niños rezan juntos el rosario, el mundo cambiaría. Hay que seguir el ejemplo de los niños, porque desde el Lourdes hasta el Vaticano, hasta el domingo pasado, cuando el Papa agradeció de todo corazón a los pequeños que desde todas partes del mundo unieron sus Ave Marías a las de sus compañeros, manteniendo firme y tenso el hilo del rosario. Sigamos todos su ejemplo. Es la invitación a invocar a la intercesión de la Virgen para que los pueblos sean liberados del flagelo de la guerra, reservando un pensamiento especial para Tierra Santa y para las víctimas inocentes de la violencia. Gracias, muchísimas gracias por su sintonía en sinodalidad, recorriendo el camino que Dios espera de nosotros en este tercer milenio.
1: Saludos, saludos, estimados amigos, amigas y hermanos y hermanas en Cristo de la Estación de la Gran Familia. Reciban un cordial saludo de quien les acompaña en este día con esta breve reflexión, su hermana Miguelina Reynoso. Dios guarde y bendiga su vida y pedirle a nuestro Padre Celestial que nos dé un día en victoria y bendiga grandemente a nuestra amada República Dominicana. Hoy vamos a ver el tema de...

Vamos a hablar qué entidad del siervo de Dios Emiliano Tarde, de la Arquidiócesis de Santo Domingo, este viernes 17 de marzo. El viernes 17 de marzo de 2023 se reunieron en la Catedral de Santo Domingo para la clausura de la encuesta diocesana para la beatificación y canonización del siervo de Dios Padre Emiliano Tardí, sacerdote profeso de la Congregación Misioneros del Sagrado Corazón y fundador de la Comunidad de los Siervos de Cristo Vivo. Hacía 9 años que la Arquidiócesis de Santo Domingo en República Dominicana reunía los documentos y entrevistaba a testigos sobre la vida y las obras del siervo de Dios Emiliano Tardí. Es lo que se llama fase diocesana en un proceso de beatificación de un miembro de la Iglesia Católica. También nuestros acostumbrados temas de actualidad

0: educación, salud, jóvenes, reflexión y familia. No olvides buscar siempre, siempre y investigar de nuestros santos de la iglesia que dieron el todo por el todo, por nuestro amado Jesús. Tiene que prevalecer siempre, siempre el amor, porque Dios dio a su único Hijo por amor a nosotros. Jesús murió en la cruz por amor a nosotros. A eso nos manda el Señor, a entregarnos en espíritu y en verdad por entero a su servicio, como lo hicieron todos estos santos, un siervo fiel de Dios, como Dios lo usaba y hacía milagros. Oh santo, que Dios nos ayude a imitar a todos los santos de la iglesia y sobre todo a nuestro amado Jesucristo, el que dio la vida por cada uno de nosotros. Que Dios nos bendiga. Gracias, muchísimas gracias por su sintonía en sinodalidad, recorriendo el camino que Dios espera de nosotros en este tercer milenio.
1: Saludos, estimados amigos, amigas y hermanos y hermanas en Cristo de la estación de la gran familia. Mente a nuestra amada República Dominicana. Hoy vamos a ver el tema de la revista Amigo del Hogar.

colación ya nuestra revista Amigo del Hogar del mes de abril número 877, que en este mes compartimos con nuestros lectores la clausura del proceso de investigación diocesana sobre la vida, las virtudes y la fama de santidad del siervo de Dios Emiliano Tardi, de la Arquidiócesis de Santo Domingo. Este viernes 17 de marzo, el viernes 17 de marzo de 2023, se reunieron en la Catedral de Santo Domingo para la clausura de la encuesta diocesana para la beatificación y canonización del siervo de Dios Padre Emiliano Tardi, sacerdote profeso de la Congregación Misioneros del Sagrado Corazón y fundador de la Comunidad de los Siervos de Cristo Vivo. Hacía 9 años que la Arquidiócesis de Santo Domingo en República Dominicana reunía los documentos y entrevistaba a testigos sobre la vida y las obras del siervo de Dios Emiliano Tardi. Es lo que se llama fase diocesana en un proceso de beatificación.

0: nuestros acostumbrados temas de actualidad: Biblia, valores, solidaridad, espiritualidad, vocaciones, educación, salud, jóvenes, reflexión y familia. No olvides buscar siempre, siempre y investigar a nosotros, a eso nos manda el Señor, a entregarnos en espíritu y en verdad por entero a su servicio, como lo hicieron todos estos santos, un siervo fiel de Dios, como Dios lo sabe, hacía milagros. Oh santo, que Dios nos ayude a imitar a todos los santos de la iglesia y sobre todo a nuestro amado Jesucristo, el que dio la vida por cada uno de nosotros. Que Dios nos bendiga. Gracias, muchísimas gracias por su sintonía en sinodalidad, recorriendo el camino que Dios espera de nosotros en este tiempo.
1: Saludos, hermanos. Hoy, viernes de la 27ª semana del tiempo ordinario, proclamamos el Evangelio de San Lucas, capítulo 11, versículos del 15 al 26. Escuchemos. El Señor esté con ustedes.
2: Y con tu espíritu.
1: Lectura del Santo Evangelio según San Lucas.
2: Gloria a ti, Señor.
1: En aquel tiempo, cuando Jesús expulsó a un demonio,

el príncipe de los demonios. Otros, para ponerlo a prueba, le pedían una señal milagrosa. Pero Jesús, conocía sus malas intenciones, le dijo: todo reino dividido por luchas internas va a la ruina y se derrumba casa por casa. Si Satanás también está dividido contra sí mismo, ¿cómo mantendrá su reino? Ustedes dicen que yo arrojo a los demonios con el poder de Belcebú. Entonces, ¿con el poder de quién los arrojan los hijos de ustedes?

0: el espíritu inmundo sale de un hombre, anda vagando por lugares áridos y vienen a instalarse allí. Y así la situación final de aquel hombre resulta peor que la de antes. Palabra del Señor.
1: Gloria a ti, Señor Jesús.
0: Saludos, queridos hermanos en Cristo. Hoy, viernes de la 27ª semana del tiempo ordinario, proclamamos el Evangelio de San Lucas, donde podemos ver la realidad que se vive con el maligno en la vida. Padre, ayúdame a encontrar en la oración los medios para estar siempre unido a ti y mantenerme lejos de la tentación y del mal. Amén. Uno de los factores que ayudaron al éxito del cristianismo en el mundo antiguo fue la fuerza arrolladora que tenía frente a los demonios. La existencia del demonio era y sigue siendo

Sin embargo, nadie se atrevía a un enfrentamiento directo con el Señor del Mal. Cristo primero, los apóstoles después, y una gran cantidad de santos en los siglos posteriores han vencido plenamente a Satanás, sea en enfrentamiento directo, exorcismo, sea logrando apartar a los hombres de las tentaciones camino del mal. El cristiano vence a Satanás porque tiene a Dios morando en su alma. Cristo echa a los demonios porque el reino de Dios está ya entre nosotros. Abandonemos o ralenticemos el paso. En ocasiones muy contadas y excepcionales, el demonio se deja ver de manera explícita y son pocos a los que se muestra. La mayoría.

sugerente, sutil y solapada, disimuladamente aparece. Pensar que sinónimo de carácter es dejarse llevar por el mal genio, que tener personalidad es no ceder y dejarse llevar por el egoísmo, que dignidad es no dejarse engañar por exceso de entrega, o que la fidelidad a tu pareja es algo aburrido y carente de aventura. Todos estos postulados y mucho más imperan en nuestros días, y lo más importante en nuestro interior es que nos mantengamos firmes, agarrados de Cristo, porque simplemente no conocemos el esplendor, la belleza y el atractivo de la verdad. El demonio sabe todo esto y por eso se encarga de no dejarnos ver, incluso de presentarnos nuestra lucha cristiana como un ir en contra de nuestros deseos y de lo atrayente, y ceder a ciegas para amar a Jesús.

0: Y cuando esto es conocido por el hombre, es de tal fuerza que difícilmente nos podamos apartar del camino. Esta es la verdad de nuestra vida que Jesús quiere enseñarnos y el demonio bien conoce que tenemos que ponderar y sobre la que debemos. Les imparto la bendición, recíbanla en el nombre del Padre, del Hijo y del Espíritu Santo. Amén. Estuvo con ustedes su hermano y amigo diácono, Rafael Martínez. Tengan un feliz día en el Señor.
1: De vivir en tu casa y de alabarte por toda la vida. Felicidad de vivir en tu casa y de alabarte.

Dios mío, oh buen Jesús, cuánto anhela mi alma, oh buen Jesús, y qué ardiente desea, oh buen Jesús, caminar por tus sendas, oh buen Jesús, todo me alegra en ti, Señor, felicidad de vivir en tu casa y de alabarte por toda la vida. Felicidad de vivir en tu casa y de alabarte por toda la vida. Ricas bendiciones para toda la gran familia que crece cada día de cibernautas fieles a la aprobación de Estela Maris 90.6 FM, la estación de la diócesis Estela Maris en Santo Domingo Este. Con ustedes, por la divina misericordia, su hermano en Cristo María, en esta oportunidad, siendo hoy 9 de octubre, para compartirle una rica semblanza. Sí.

celebrando, recordando su memoria en este día a San John Henry Newman. Vamos a entrar a y augura tiempos nuevos con respecto a lo que es la dinámica del ecumenismo y el retorno o la vuelta a casa de los hermanos esperados que hacen vida de fe en otras maneras de vivir el cristianismo, como son las iglesias de la Reforma y otras denominaciones que tienen gran impacto, por supuesto, en la historia, y todos leyendo el Evangelio de Jesucristo y conociendo directamente a Jesús, el buen pastor, como él nos habla en el Evangelio de San Juan, capítulo 10, cuando él dice: yo soy el buen pastor, conozco a mis ovejas y mis ovejas me conocen y escuchan mi voz y me siguen. Ese Jesús que dice que hay un solo rebaño, habrá un solo rebaño y un solo pastor, nos invita a valorar el testimonio que ha dejado San John Henry Newman para nuestros tiempos nuevos. Queridos hermanos cibernautas, muchas gracias. Nueva vez lo decimos por preferirnos, por preferenciar.

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Entremos de inmediato a leer lo que nos edificará para conocer a San John Henry Newman. Un buen reportaje de Vatican News para que usted y yo conozcamos al santo del día. Hoy recordamos a San John Henry Newman, de anglicano a cardenal de la Iglesia Católica. Cada 9 de octubre, la Iglesia Católica celebra a San John Henry Newman, nacido hace siglos, perseverando en la búsqueda de Dios. Nacido en Londres, Reino Unido, el 21 de febrero de 1801, fue primero presbítero de la Iglesia Anglicana hasta que dio el paso de la conversión al catolicismo en 1845.

así como la docilidad con la que se dejó conducir por el Espíritu Santo, lo impulsaron a dar ese giro a su vida. Como católico, profundizó y contribuyó a la enseñanza de la Iglesia gracias a su amplio conocimiento de la

considerada su juventud estuvo vinculado al denominado movimiento de Oxford, llegando a ser una de las figuras más importantes.

iglesias cada vez más cercanas al catolicismo. De la Universidad de Oxford, Newman fue ordenado presbítero de la Iglesia Anglicana el 29 de mayo de 1825. Fueron dos décadas las que estuvo.

su conversión definitiva al catolicismo. Retorno a casa. Newman fue el fundador del oratorio de San Felipe Neri en Inglaterra y desarrolló una prolífica obra. Fue autor de 40 libros y

Es una vuelta a casa, un viaje de retorno hacia lo más íntimo del corazón, allí donde reside Dios, el corazón del hombre en encuentro amable con el corazón de Dios. En palabras del Papa.

nos da una perspectiva, nos va transformando gradualmente a semejanza de Dios. Tomado de la homilía de beatificación de San John Henry Newman. En ocasión, aquella cuando Benito XVI hizo lo procedente.

tengo mi misión. Su trabajo seré un ángel de paz, un predicador de la verdad en el lugar que me es propio. Si lo hago, me mantendré en sus mandamientos y les serviré.

sacada de la meditación y devoción. En esa misión particular, el cardenal Newman trató de temas de coyuntura.

La universidad como institución y su papel dentro de la sociedad. Para Newman, la universidad, por principio, contrario a las visiones que exacerban la visión utilitarista, debía vincular el esfuerzo intelectual, la disciplina moral y el compromiso.

ministerio sacerdotal, cuyo papel le resultaba indispensable por ser profundamente humano, aun cuando por su servicio está

Benito concluyó su reflexión aquel día subrayando el papel pastoral del santo. Muchos, a fuerza de admiración por mente, por pobres, enfermos y desvalidos,

Milagros. Milagrosa del diácono Jack Sullivan de Braintree, Massachusetts, Estados Unidos, quien se recuperó de una dolencia en la columna vertebral que le impedía caminar. El Papa Francisco lo canonizó

acción inmediata, pidió la intercesión del santo. Ella había visto recientemente el documental sobre la vida de John Henry Newman a través de EWTN. El bebé nació completamente sano y la madre quedó totalmente restablecida. Impacto en la cultura católica actual. San John Henry Newman es el patrono del ordinario pastoral.

y del Oratorio de Birmingham, Inglaterra, que es considerado su santuario. Thus Harrison señaló en el año 2019 lo siguiente: Newman fue una figura central dentro del movimiento de Oxford en la Iglesia de Inglaterra, y esto lo ayudó a hacer su contribución teológica y espiritual única al catolicismo después de su conversión en 1845. Harrison añade que el largo peregrinaje espiritual de Newman, de las sombras y las imágenes a la verdad, alienta a todos los cristianos a perseverar en su búsqueda de Dios por encima de todo.

usar todas las circunstancias de nuestras vidas para atraernos a sí mismo, a su Padre nuestro que estás en el cielo, santificado sea tu nombre, venga a nosotros tu reino, hágase tu voluntad en la tierra como en el cielo. Danos hoy nuestro pan de cada día, perdona nuestras ofensas como también nosotros perdonamos a los que nos ofenden. No nos dejes caer en tentación y líbranos del mal. Amén. Santa María, Reina del Santo Rosario, ruega por nosotros. Santa María, Reina de las Misiones, ruega por nosotros. Y que la bendición de Dios, Trino y Uno, Padre, rico en misericordia, cariñoso con todas sus criaturas, esté contigo, querido cibernauta, con tu familia, con tu comunidad de fe, con tu parroquia, con nuestra diócesis, todas las diócesis de la República.

Su nombre, Jesús de Nazaret. Edad, 33 años. Origen judío, profesión, carpintero. Se le acusa de predicar la verdad, de llamarse hijo de Dios y de enseñar a amar al prójimo como a sí mismo. Recompensa, salvación y vida eterna. Si lo encuentras, sigue sus pasos.

Señor Jesús, aunque pase por valles oscuros, sé que tú estás conmigo. Aunque a veces siento que mi mundo se acaba, sé que tú me das tu mano y me levantas, porque tú me has amado hasta el extremo, Señor, y en ti puedo encontrar la paz que el mundo me ha robado. Gracias, Jesús, amado mío, porque cuando más te necesito, tú siempre allí estás. Te amo, Jesús, con todo mi corazón.

0: Queremos comenzar a orar por ti. Queremos orar primero para que el Señor sane tu corazón. Oramos por esos corazones tristes, por esos corazones lastimados, por aquellos que en este momento se sienten quebrantados, por aquellos que han sido despreciados, por aquellos que han sido humillados. Oramos por el corazón de esa madre que sufre el alejamiento de su hijo o de su hija. Oramos por el corazón de esa madre que sufre la ofensa de su esposo. Señor, pon tu mano llagada en esos corazones. Queremos orar por aquellos que creen que no sirven para nada, por aquellos que se sienten fracasados. Hermano, hermana, te recordamos que Dios todo lo hizo bien. Bendito seas. Únete a nosotros.
1: Hoy,
0: dilo,
1: Señor Jesús,
0: confía en Él.
1: Vengo ante ti,
0: Santo Dios.

Sí, Señor. Queremos orar por aquellos que están enfermos en su cuerpo, porque el tiempo de los milagros no ha terminado. Porque Jesús sigue vivo, porque Jesús sigue obrando, porque el Dios que hoy está aquí es un Dios de poder. Cree en el Señor, confía en Jesús, no tengas miedo, porque esa enfermedad, porque ese problema servirá para que la gloria de Dios se manifieste. Porque los problemas de ahora son los testimonios que el día de mañana vamos a estar dando.

Queremos orar por aquel que está padeciendo un fuerte dolor. Si crees, verás la gloria de Dios. No importa lo que te han dicho. Lázaro llevaba ya 4 días enterrado. Y Jesús le dijo a Marta: si crees, verás la gloria de Dios. El tiempo de los milagros no ha terminado. No importa lo que los médicos te han dicho. El médico de médicos, el Señor de señores, no ha dicho la última palabra. Aquí está Jesús. Oramos por esa migraña. Oramos por ese dolor de cabeza. Oramos, Señor, por ese dolor en ese oído. Pon tu mano, Jesús. Pon tu mano, Señor, en esa cervical. Pon tu mano, Señor, en esa tiroides. Pon tu mano, Señor, en esa columna. Siente el poder de Jesús en este momento. Oh, alabado seas, Jesús, porque estás sanando, cree. Oh, alabado seas, Señor, porque estás haciendo experimentar ese calor y ese fuego. No tengas miedo. El Señor te está tocando. El Señor está obrando en ti. Porque el tiempo de los milagros no ha terminado. Sigue pidiendo. Sigue creyendo. Oramos por ti, hermano, hermana. A quien los médicos le han dicho que tienes cáncer. Recuerda que las enfermedades han sido nominadas por los hombres. Yo sé en quién he puesto mi confianza. Y en este momento, si crees, verás la gloria de Dios. Pon tu mano, Señor, llagada en ese cáncer. Pon tu mano, Señor, en ese pecho. Pon tu mano, Señor, en ese vientre. Quema con tu poder. Pon tu mano, Señor, en esas células que están muertas. Señor, todo es posible para el que cree. Y el que hizo caminar al paralítico, y el que hizo ver al ciego y oír al sordo está aquí. Y hoy está obrando en ti. No vaciles. El tiempo de los milagros no ha terminado. Dios está obrando en ti, hermano, hermana. No te acostumbres a vivir con la enfermedad. Dios quiere sanarte en este momento. Y darás testimonio. Y te levantarás de esa cama. Y el Señor permitirá que lo alabes, que lo bendigas. Y muchos creerán por el testimonio que vas a dar. Pon tu mano, Señor, en esa pierna. Pon tu mano, Señor, en ese brazo. Comienza a moverlo, hermano, hermana. No tengas miedo. En fe, Dios está obrando en este momento. Pon tu mano, Señor, en esa gastritis, en esa colitis, en esa enfermedad que lleva años dominándote. Hoy es día de liberación. Hoy el Señor está rompiendo cadenas. Pero créelo. Si crees, verás la gloria de Dios. Estamos delante de Jesús sacramentado. Y el Señor está obrando en ti. Siente ese calor. Siente ese fuego que te está envolviendo. Es el fuego del Espíritu Santo, bendito seas. Hoy, dilo, Señor.

Su nombre, Jesús de Nazaret. Edad, 33 años. Origen judío, profesión, carpintero. Se le acusa de predicar la verdad, de llamarse hijo de Dios y de enseñar a amar al prójimo como a sí mismo. Recompensa, salvación y vida eterna. Si lo encuentras,

Señor Jesús, aunque pase por valles oscuros, sé que tú estás conmigo. Aunque a veces siento que mi mundo se acaba, sé que tú me das tu mano y me levantas, porque tú me has amado hasta el extremo, Señor, y en ti puedo encontrar la paz que el mundo me ha robado. Gracias, Jesús, amado mío, porque cuando más te necesito, tú siempre allí estás. Te amo, Jesús, con todo mi corazón.

0: Queremos comenzar a orar por ti. Queremos orar primero para que el Señor sane tu corazón. Oramos por esos corazones tristes, por esos corazones lastimados, por aquellos que en este momento se sienten quebrantados, por aquellos que han sido despreciados, por aquellos que han sido humillados. Oramos por el corazón de esa madre que sufre el alejamiento de su hijo o de su hija. Oramos por el corazón de esa madre que sufre la ofensa de su esposo. Señor, pon tu mano llagada en esos corazones. Queremos orar por aquellos que creen que no sirven para nada, por aquellos que se sienten fracasados. Hermano, hermana, te recordamos que Dios todo lo hizo bien. Bendito seas. Únete a nosotros.
1: Hoy,
0: dilo,
1: Señor Jesús,
0: confía en Él.
1: Vengo ante ti,
0: Santo Dios.

Sí, Señor. Queremos orar por aquellos que están enfermos en su cuerpo, porque el tiempo de los milagros no ha terminado. Porque Jesús sigue vivo, porque Jesús sigue obrando, porque el Dios que hoy está aquí es un Dios de poder. Cree en el Señor, confía en Jesús, no tengas miedo, porque esa enfermedad, porque ese problema servirá para que la gloria de Dios se manifieste. Porque los problemas de ahora son los testimonios que el día de mañana vamos a estar dando.

Queremos orar por aquel que está padeciendo un fuerte dolor. Si crees, verás la gloria de Dios. No importa lo que te han dicho. Lázaro llevaba ya 4 días enterrado. Y Jesús le dijo a Marta: si crees, verás la gloria de Dios. El tiempo de los milagros no ha terminado. No importa lo que los médicos te han dicho. El médico de médicos, el Señor de señores, no ha dicho la última palabra. Aquí está Jesús. Oramos por esa migraña. Oramos por ese dolor de cabeza. Oramos, Señor, por ese dolor en ese oído. Pon tu mano, Jesús. Pon tu mano, Señor, en esa cervical. Pon tu mano, Señor, en esa tiroides. Pon tu mano, Señor, en esa columna. Siente el poder de Jesús en este momento. Oh, alabado seas, Jesús, porque estás sanando, cree. Oh, alabado seas, Señor, porque estás haciendo experimentar ese calor y ese fuego. No tengas miedo. El Señor te está tocando. El Señor está obrando en ti. Porque el tiempo de los milagros no ha terminado. Sigue pidiendo. Sigue creyendo. Oramos por ti, hermano, hermana, a quien los médicos le han dicho que tienes cáncer. Recuerda que las enfermedades han sido nominadas por los hombres. Yo sé en quién he puesto mi confianza. Y en este momento, si crees, verás la gloria de Dios. Pon tu mano, Señor, llagada en ese cáncer. Pon tu mano, Señor, en ese pecho. Pon tu mano, Señor, en ese vientre. Quema con tu poder. Pon tu mano, Señor, en esas células que están muertas. Señor, todo es posible para el que cree. Y el que hizo caminar al paralítico, y el que hizo ver al ciego y oír al sordo está aquí. Y hoy está obrando en ti. No vaciles. El tiempo de los milagros no ha terminado. Dios está obrando en ti, hermano, hermana. No te acostumbres a vivir con la enfermedad. Dios quiere sanarte en este momento. Y darás testimonio. Y te levantarás de esa cama. Y el Señor permitirá que lo alabes, que lo bendigas. Y muchos creerán por el testimonio que vas a dar. Pon tu mano, Señor, en esa pierna. Pon tu mano, Señor, en ese brazo. Comienza a moverlo, hermano, hermana. No tengas miedo. En fe, Dios está obrando en este momento. Pon tu mano, Señor, en esa gastritis, en esa colitis, en esa enfermedad que lleva años dominándote. Hoy es día de liberación. Hoy el Señor está rompiendo cadenas. Pero créelo. Si crees, verás la gloria de Dios. Estamos delante de Jesús sacramentado. Y el Señor está obrando en ti. Siente ese calor. Siente ese fuego que te está envolviendo. Es el fuego del Espíritu Santo. Bendito seas. Hoy, dilo.

Su nombre, Jesús de Nazaret. Edad, 33 años. Origen judío, profesión, carpintero. Se le acusa de predicar la verdad, de llamarse hijo de Dios y de enseñar a amar al prójimo como a sí mismo. Recompensa, salvación y vida eterna. Si lo encuentras, sigue sus pasos.

Señor Jesús, aunque pase por valles oscuros, sé que tú estás conmigo. Aunque a veces siento que mi mundo se acaba, sé que tú me das tu mano y me levantas, porque tú me has amado hasta el extremo, Señor, y en ti puedo encontrar la paz que el mundo me ha robado. Gracias, Jesús, amado mío, porque cuando más te necesito, tú siempre allí estás. Te amo, Jesús, con todo mi corazón.

0: Queremos comenzar a orar por ti. Queremos orar primero para que el Señor sane tu corazón. Oramos por esos corazones tristes, por esos corazones lastimados, por aquellos que en este momento se sienten quebrantados, por aquellos que han sido despreciados, por aquellos que han sido humillados. Oramos por el corazón de esa madre que sufre el alejamiento de su hijo o de su hija. Oramos por el corazón de esa madre que sufre la ofensa de su esposo. Señor, pon tu mano llagada en esos corazones. Queremos orar por aquellos que creen que no sirven para nada, por aquellos que se sienten fracasados. Hermano, hermana, te recordamos que Dios todo lo hizo bien. Bendito seas. Únete a nosotros.
1: Hoy,
0: dilo,
1: Señor Jesús,
0: confía en Él.
1: Vengo ante ti,
0: Santo Dios.

Sí, Señor. Queremos orar por aquellos que están enfermos en su cuerpo, porque el tiempo de los milagros no ha terminado. Porque Jesús sigue vivo, porque Jesús sigue obrando, porque el Dios que hoy está aquí es un Dios de poder. Cree en el Señor, confía en Jesús, no tengas miedo, porque esa enfermedad, porque ese problema servirá para que la gloria de Dios se manifieste. Porque los problemas de ahora son los testimonios que el día de mañana vamos a estar dando.

Queremos orar por aquel que está padeciendo un fuerte dolor. Si crees, verás la gloria de Dios. No importa lo que te han dicho. Lázaro llevaba ya 4 días enterrado. Y Jesús le dijo a Marta: si crees, verás la gloria de Dios. El tiempo de los milagros no ha terminado. No importa lo que los médicos te han dicho. El médico de médicos, el Señor de señores, no ha dicho la última palabra. Aquí está Jesús. Oramos por esa migraña. Oramos por ese dolor de cabeza. Oramos, Señor, por ese dolor en ese oído. Pon tu mano, Jesús. Pon tu mano, Señor, en esa cervical. Pon tu mano, Señor, en esa tiroides. Pon tu mano, Señor, en esa columna. Siente el poder de Jesús en este momento. Oh, alabado seas, Jesús, porque estás sanando, cree. Oh, alabado seas, Señor, porque estás haciendo experimentar ese calor y ese fuego. No tengas miedo. El Señor te está tocando. El Señor está obrando en ti, porque el tiempo de los milagros no ha terminado. Sigue pidiendo, sigue creyendo. Oramos por ti, hermano, hermana, a quien los médicos le han dicho que tienes cáncer. Recuerda que las enfermedades han sido nominadas por los hombres. Yo sé en quién he puesto mi confianza. Y en este momento, si crees, verás la gloria de Dios. Pon tu mano, Señor, llagada en ese cáncer. Pon tu mano, Señor, en ese pecho. Pon tu mano, Señor, en ese vientre. Quema con tu poder. Pon tu mano, Señor, en esas células que están muertas. Señor, todo es posible para el que cree. Y el que hizo caminar al paralítico, y el que hizo ver al ciego y oír al sordo está aquí. Y hoy está obrando en ti. No vaciles. El tiempo de los milagros no ha terminado. Dios está obrando en ti, hermano, hermana. No te acostumbres a vivir con la enfermedad. Dios quiere sanarte en este momento. Y darás testimonio. Y te levantarás de esa cama. Y el Señor permitirá que lo alabes, que lo bendigas. Y muchos creerán por el testimonio que vas a dar. Pon tu mano, Señor, en esa pierna. Pon tu mano, Señor, en ese brazo. Comienza a moverlo, hermano, hermana. No tengas miedo. En fe, Dios está obrando en este momento. Pon tu mano, Señor, en esa gastritis, en esa colitis, en esa enfermedad que lleva años dominándote. Hoy es día de liberación. Hoy el Señor está rompiendo cadenas. Pero créelo. Si crees, verás la gloria de Dios. Estamos delante de Jesús sacramentado. Y el Señor está obrando en ti. Siente ese calor. Siente ese fuego que te está envolviendo. Es el fuego del Espíritu Santo, bendito seas. Hoy, dilo.

Su nombre, Jesús de Nazaret. Edad, 33 años. Origen judío, profesión, carpintero. Se le acusa de predicar la verdad, de llamarse hijo de Dios y de enseñar a amar al prójimo como a sí mismo. Recompensa, salvación y vida eterna. Si lo encuentras, sigue sus pasos.

Señor Jesús, aunque pase por valles oscuros, sé que tú estás conmigo. Aunque a veces siento que mi mundo se acaba, sé que tú me das tu mano y me levantas, porque tú me has amado hasta el extremo, Señor. Y en ti puedo encontrar la paz que el mundo me ha robado. Gracias, Jesús, amado mío, porque cuando más te necesito, tú siempre allí estás. Te amo, Jesús, con todo mi corazón.

0: Queremos comenzar a orar por ti. Queremos orar primero para que el Señor sane tu corazón. Oramos por esos corazones tristes, por esos corazones lastimados, por aquellos que en este momento se sienten quebrantados, por aquellos que han sido despreciados, por aquellos que han sido humillados. Oramos por el corazón de esa madre que sufre el alejamiento de su hijo o de su hija. Oramos por el corazón de esa madre que sufre la ofensa de su esposo. Señor, pon tu mano llagada en esos corazones. Queremos orar por aquellos que creen que no sirven para nada, por aquellos que se sienten fracasados. Hermano, hermana, te recordamos que Dios todo lo hizo bien. Bendito seas. Únete a nosotros.
1: Hoy,
0: dilo,
1: Señor Jesús,
0: confía en Él.
1: Vengo ante ti,
0: Santo Dios.

Sí, Señor. Queremos orar por aquellos que están enfermos en su cuerpo, porque el tiempo de los milagros no ha terminado, porque Jesús sigue vivo, porque Jesús sigue obrando, porque el Dios que hoy está aquí es un Dios de poder. Cree en el Señor, confía en Jesús, no tengas miedo, porque esa enfermedad, porque ese problema servirá para que la gloria de Dios se manifieste. Porque los problemas de ahora son los testimonios que el día de mañana vamos a estar dando.

Queremos orar por aquel que está padeciendo un fuerte dolor. Si crees, verás la gloria de Dios. No importa lo que te han dicho. Lázaro llevaba ya 4 días enterrado. Y Jesús le dijo a Marta: si crees, verás la gloria de Dios. El tiempo de los milagros no ha terminado. No importa lo que los médicos te han dicho. El médico de médicos, el Señor de señores, no ha dicho la última palabra. Aquí está Jesús. Oramos por esa migraña. Oramos por ese dolor de cabeza. Oramos, Señor, por ese dolor en ese oído. Pon tu mano, Jesús. Pon tu mano, Señor, en esa cervical. Pon tu mano, Señor, en esa tiroides. Pon tu mano, Señor, en esa columna. Siente el poder de Jesús en este momento. Oh, alabado seas, Jesús, porque estás sanando, cree. Oh, alabado seas, Señor, porque estás haciendo experimentar ese calor y ese fuego. No tengas miedo. El Señor te está tocando. El Señor está obrando en ti. Porque el tiempo de los milagros no ha terminado. Sigue pidiendo. Sigue creyendo. Oramos por ti, hermano, hermana. A quien los médicos le han dicho que tienes cáncer. Recuerda que las enfermedades han sido nominadas por los hombres. Yo sé en quién he puesto mi confianza. Y en este momento, si crees, verás la gloria de Dios. Pon tu mano, Señor, llagada en ese cáncer. Pon tu mano, Señor, en ese pecho. Pon tu mano, Señor, en ese vientre. Quema con tu poder. Pon tu mano, Señor, en esas células que están muertas. Señor, todo es posible para el que cree. Y el que hizo caminar al paralítico, y el que hizo ver al ciego y oír al sordo está aquí. Y hoy está obrando en ti. No vaciles. El tiempo de los milagros no ha terminado. Dios está obrando en ti, hermano, hermana. No te acostumbres a vivir con la enfermedad. Dios quiere sanarte en este momento. Y darás testimonio. Y te levantarás de esa cama. Y el Señor permitirá que lo alabes, que lo bendigas. Y muchos creerán por el testimonio que vas a dar. Pon tu mano, Señor, en esa pierna. Pon tu mano, Señor, en ese brazo. Comienza a moverlo, hermano, hermana. No tengas miedo. En fe, Dios está obrando en este momento. Pon tu mano, Señor, en esa gastritis, en esa colitis, en esa enfermedad que lleva años dominándote. Hoy es día de liberación. Hoy el Señor está rompiendo cadenas. Pero créelo. Si crees, verás la gloria de Dios. Estamos delante de Jesús sacramentado. Y el Señor está obrando en ti. Siente ese calor. Siente ese fuego que te está envolviendo. Es el fuego del Espíritu Santo. Bendito seas. Hoy, dilo, Señor.

Su nombre, Jesús de Nazaret. Edad, 33 años. Origen judío, profesión, carpintero. Se le acusa de predicar la verdad, de llamarse hijo de Dios y de enseñar a amar al prójimo como a sí mismo. Recompensa, salvación y vida eterna. Si lo encuentras, sigue sus pasos.

Señor Jesús, aunque pase por valles oscuros, sé que tú estás conmigo. Aunque a veces siento que mi mundo se acaba, sé que tú me das tu mano y me levantas, porque tú me has amado hasta el extremo, Señor. Y en ti puedo encontrar la paz que el mundo me ha robado. Gracias, Jesús, amado mío, porque cuando más te necesito, tú siempre allí estás. Te amo, Jesús, con todo mi corazón.

0: Queremos comenzar a orar por ti. Queremos orar primero para que el Señor sane tu corazón. Oramos por esos corazones tristes, por esos corazones lastimados, por aquellos que en este momento se sienten quebrantados, por aquellos que han sido despreciados, por aquellos que han sido humillados. Oramos por el corazón de esa madre que sufre el alejamiento de su hijo o de su hija. Oramos por el corazón de esa madre que sufre la ofensa de su esposo. Señor, pon tu mano llagada en esos corazones. Queremos orar por aquellos que creen que no sirven para nada, por aquellos que se sienten fracasados. Hermano, hermana, te recordamos que Dios todo lo hizo bien. Bendito seas. Únete a nosotros.
1: Hoy,
0: dilo,
1: Señor Jesús,
0: confía en Él.
1: Vengo ante ti,
0: Santo Dios.

Sí, Señor. Queremos orar por aquellos que están enfermos en su cuerpo, porque el tiempo de los milagros no ha terminado. Porque Jesús sigue vivo, porque Jesús sigue obrando, porque el Dios que hoy está aquí es un Dios de poder. Cree en el Señor, confía en Jesús, no tengas miedo, porque esa enfermedad, porque ese problema servirá para que la gloria de Dios se manifieste. Porque los problemas de ahora son los testimonios que el día de mañana vamos a estar dando.

Queremos orar por aquel que está padeciendo un fuerte dolor. Si crees, verás la gloria de Dios. No importa lo que te han dicho. Lázaro llevaba ya 4 días enterrado. Y Jesús le dijo a Marta: si crees, verás la gloria de Dios. El tiempo de los milagros no ha terminado. No importa lo que los médicos te han dicho. El médico de médicos, el Señor de señores, no ha dicho la última palabra. Aquí está Jesús. Oramos por esa migraña. Oramos por ese dolor de cabeza. Oramos, Señor, por ese dolor en ese oído. Pon tu mano, Jesús. Pon tu mano, Señor, en esa cervical. Pon tu mano, Señor, en esa tiroides. Pon tu mano, Señor, en esa columna. Siente el poder de Jesús en este momento. Oh, alabado seas, Jesús, porque estás sanando, cree. Oh, alabado seas, Señor, porque estás haciendo experimentar ese calor y ese fuego. No tengas miedo. El Señor te está tocando. El Señor está obrando en ti, porque el tiempo de los milagros no ha terminado. Sigue pidiendo, sigue creyendo. Oramos por ti, hermano, hermana, a quien los médicos le han dicho que tienes cáncer. Recuerda que las enfermedades han sido nominadas por los hombres. Yo sé en quién he puesto mi confianza. Y en este momento, si crees, verás la gloria de Dios. Pon tu mano, Señor, llagada en ese cáncer. Pon tu mano, Señor, en ese pecho. Pon tu mano, Señor, en ese vientre. Quema con tu poder. Pon tu mano, Señor, en esas células que están muertas. Señor, todo es posible para el que cree. Y el que hizo caminar al paralítico, y el que hizo ver al ciego y oír al sordo está aquí. Y hoy está obrando en ti. No vaciles. El tiempo de los milagros no ha terminado. Dios está obrando en ti, hermano, hermana. No te acostumbres a vivir con la enfermedad. Dios quiere sanarte en este momento. Y darás testimonio. Y te levantarás de esa cama. Y el Señor permitirá que lo alabes, que lo bendigas. Y muchos creerán por el testimonio que vas a dar. Pon tu mano, Señor, en esa pierna. Pon tu mano, Señor, en ese brazo. Comienza a moverlo, hermano, hermana. No tengas miedo. En fe, Dios está obrando en este momento. Pon tu mano, Señor, en esa gastritis, en esa colitis, en esa enfermedad que lleva años dominándote. Hoy es día de liberación. Hoy el Señor está rompiendo cadenas. Pero créelo. Si crees, verás la gloria de Dios. Estamos delante de Jesús sacramentado. Y el Señor está obrando en ti. Siente ese calor. Siente ese fuego que te está envolviendo. Es el fuego del Espíritu Santo. Bendito seas. Hoy, dilo.

0: mujeres, y bendito es el fruto de tu vientre, Jesús.
1: Santa María, Madre de Dios, ruega por nosotros los pecadores, ahora y en la hora de nuestra muerte. Amén.
0: He aquí la esclava del Señor.
1: Hágase en mí según tu palabra.
0: Dios te salve María, llena eres de gracia, el Señor es contigo. Bendita eres entre todas las mujeres.

0: ruega por nosotros los pecadores, ahora y en la hora de nuestra muerte. Amén.
1: Ruega por nosotros, Santa Madre de Dios,
0: para que seamos dignos de alcanzar las promesas de Jesucristo.
1: El Espíritu.

0: queridos y las del mundo entero.
1: En el nombre del Padre, y del Hijo, y del Espíritu Santo.
2: Amén. La hora de nuestra muerte. Amén.
1: He aquí la esclava del Señor.
2: Hágase en mí según tu palabra.
1: Dios te salve María, llena eres.

queridos oyentes de Radio La Voz de María. Les saluda la psicóloga Vanessa Elizalde en un programa más, Formemos la Familia. Hoy quiero tratar de darles un trabajito. Quiero hoy poderles transmitir, más bien, de que ustedes, todos los que me están escuchando, todos, tienen un trabajo que hacer y poder revisar si lo estamos haciendo a nivel psicológico. Es decir, cada humano que respira y vive, como sea que viva, la edad que sea que tenga, eso no es importante, cualquier momento en el que se encuentre usted en su vida, tiene una responsabilidad, tiene un trabajito.

fe. ¿Está usted cuidando lo que en ocasiones nos pasamos cuidando a muchas personas? Hijos, parejas, mamá, papá, parientes, en el trabajo, en las amistades. Nos pasamos cuidando a los demás, nos hacemos cargo de los demás, responsables de los demás, de su cuidado, de su bienestar, de que no les falte nada, que estén bien, y de nosotros. ¿Quién se encarga de nosotros? Eso vamos a hablar el día de hoy. Porque en ocasiones nos sucede que nosotros pensamos, y de manera equivocada, que como nosotros cuidamos a tanta gente, o nos encargamos de a tanta gente, muchos o pocos, los demás tienen que encargarse de nosotros, pues. Y esto no está bien. Porque ahí es donde empieza la decepción, la tristeza, la depresión. Nadie me quiere, nadie me cuida, nadie me llama, no le importo a nadie. Porque estoy esperando que el otro se encargue de mí, que el otro me venga a salvar, que el otro me diga lo que tengo que hacer, que el otro me aclare para dónde tengo que coger, que el otro me diga qué decisión tengo que tomar, o cómo salgo de este problema, o que me saque literalmente del problema. Y esto no está bien, pues. Porque nosotros somos los responsables de nuestra propia existencia, de nuestra propia vida, salud, orden, relaciones, lo que yo hago, lo que...

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0: 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En nombre del Padre, del Hijo y del Espíritu Santo. Amén. Que sea fundadora.
1: Es justamente esta idea que tenemos de que alguien nos tiene que venir a ayudar, de que alguien nos tiene que salvar, quien sea, como sea, por favor, pero rápido, que alguien nos cambie este sufrimiento, este destino.

momento para poder aclarar y discernir más estos conceptos tan importantes para nuestras vidas, que son lo más importante. La manera como ustedes me acompañen para que nos pueda guiar en el programa del día de hoy y dar un poco más de luces, de paz, como siempre, tranquilidad más que nada, no que no se queden más angustiados, imagínense. Vamos a pedirle: ven Espíritu Santo, ilumínanos y santifícanos.

de una manera que les libere, les lleve a un camino de sanación, a una relación realista y mejor con ustedes mismos y con las personas que

0: te modeló.
1: ¿Qué sería? Imaginar cuando venimos al mundo, en este cuerpo, que es el que se nos ha entregado, a veces no nos gusta, a veces más o menos. Por lo general, a las mujeres casi nunca nos gusta algo.

cuando nosotros nacemos, los primeros cuidados físicos, más que nada, psicológicos, sí, los hace otra persona. En ese momento de la vida, un tercero, que es mamá, papá, abuela, quien se esté a cargo, nos cuida. Porque nosotros no podemos hacerlo al inicio por nosotros mismos. Y en este cuidarnos,

malos tratos, buenos cuidados y unos que no son tan buenos, experiencias que vamos viviendo, cosas que vamos entendiendo, basadas en lo que hicieron con nosotros nuestros primeros cuidadores, papá, mamá, abuelos, tíos, quien sea que nos crió, no siempre es

adaptación al otro. Soy la mamá de, soy la hermana de, soy la hija de, soy la que cuida a, soy la doctora, soy la enfermera, soy la profesora, soy la abuelita. Pero eso no es pues lo que yo soy, pues. Eso es una función que estoy haciendo. Pero mi esencia, ese humano que se me entregó cuando empezó todo, no es pues eso. ¿Quién soy? ¿Quién realmente soy? ¿Soy una mujer? ¿Soy un hombre? Sí. ¿Pero qué más? ¿Qué se me dio? ¿Soy una persona alegre? ¿Soy una persona rápida? ¿Soy una persona que se fascina con la naturaleza? ¿Soy una persona que prefiere estar como más callado, que le gusta estar con la gente? ¿Soy una persona que tiene facilidad para tal y cual cosa? ¿Soy una persona que me escondo, que me da vergüenza? ¿Quién soy? Tengo que averiguar, tratar de recordar cómo era yo de niña o de niño. ¿Cómo era? Porque esa es la versión original. Claro que había que crecer y madurar, sin duda, pero ese es el molde original. Si usted era alegre y ahorita está amargado, algo no está bien, pues, porque su molde original era la alegría. Su molde original era la confianza en los otros, el creer que el mundo era bueno. Esa era su molde original, así es como usted lo mandaron. Que las experiencias, vivencias...

Para eso no hemos venido. Es real que la familia, las experiencias, no digo con mala intención, porque no creo que sea con mala intención, son sus cosas que suceden. Porque arrastramos, pues, de generación en generación, patrones y círculos de tratar a la gente, a nuestros hijos, a nuestros parientes, y hacemos daño sin querer a veces a nuestros hijos. Pero así no es como fuimos pensados. Si usted está pensando que usted no sirve para nada, algo no salió bien en su crianza y en la historia de su vida. Porque ese no es el molde original. A usted lo mandaron para algo. Que puede ser desde cuidar a, no sé, animales, de ser como la persona que ayuda, salva, trata animales, personas, o que se encarga de, qué sé yo, acompañar a alguien, a las personas, de curarles, de preparar platillos deliciosos para deleitar a los demás, de preocuparse por la seguridad de las otras personas, de organizar unas empresas, de lo que sea. No sé qué misión le mandaron a usted. A cada uno le mandan una. Y a veces nos cuesta reconocer, porque no nos sentimos valiosos. Entonces tenemos miedo de tomar ese talento, hacer cargo de esa misión, nuestro moral, y llevarlo. Estamos desconectados, tristes, desesperados, sin sentido, porque no tenemos idea, pues, para qué nos han mandado. Y algunos, tristemente, ya no quisieran estar en el planeta, porque no saben para qué están aquí. Nadie logró transmitirle que era valioso, que había un sentido para su existencia y que tenía que salir a buscarlo. Nadie le transmitió los dones que sí trajo cuando nació, desde pequeño, cuando se notaba el brillo de sus ojos. ¿Con qué? ¿Con qué le brillaban los ojos a este niño o niña que era usted? ¿Haciendo qué? ¿Qué actividad? Cuando usted hablaba de qué, cuando usted realizaba qué actividad. Tienes que hacer el trabajo de volver y recordar qué era lo que yo amaba cuando era chico, cómo era yo cuando era más pequeño, antes de que el mundo pase encima mío y yo deje que me atropelle y no haya buscado sanarme. Es muy importante esto, porque usted es el guardián, custodio y encargado de su superación, felicidad y plenitud. Usted es el encargado. Nadie más es el encargado. Es cierto que a ratos se encargan de nosotros cuando nacemos, porque, como digo, no podíamos hacerlo, y nosotros a ratos cuidamos de otras personas de manera temporal, porque nos toca, porque sí, porque somos madres, somos padres y tenemos que ser responsables con los cuidados de las demás personas. Porque vivimos en comunidad. Pero ese no es el único trabajo que yo tengo que hacer. El trabajo primordial, incluso para ayudar, cuidar a los demás, es primero, tengo que cuidarme, estar ordenada, atendida. Y no lo hablo desde el lado del egoísmo. Que me den todo a mí, yo primero, yo después, yo siempre. No. Pero sí tengo que cuidarme, pues. Es decir, tengo que entender que soy responsable de mi propia felicidad, bienestar, que sin duda alguna causará que yo, cuando esté con los demás, transmita cosas buenas. Transmita luz, claridad, tranquilidad, confianza, salud, sin duda alguna. Pero tengo que empezar por mí, sin sentirme culpable de eso, sin sentirme egoísta por eso. Si yo no me preocupo de mi vida espiritual, ¿cómo le enseño al otro a preocuparse por su vida espiritual? Si yo no me cuido mi cuerpo, mi salud, no duermo, no como bien, ¿cómo le enseño a otro que haga eso? Si yo no me preocupo de mi salud mental, sanar mis heridas, perdonar o buscar los medios para poder estar mejor, porque me quedo encerrada y no puedo, no quiero, no, ¿cómo le enseño al otro pues, a hacer salud? A estar sano en su mente, psicológicamente hablando. Si yo no me encargo de tener relaciones sanas, ¿cómo le enseño a mis hijos, parientes y conocidos a tener relaciones sanas? ¿Cómo? Si yo no busco oportunidades para estar mejor, ¿cómo le enseño a mis queridos, amados, familiares a buscar oportunidades para estar mejor, para superarse? ¿Cómo? Si yo ni siquiera sé cómo hacerlo, porque no lo he hecho conmigo mismo.
Entonces tengo que parar.

Así funciona con uno. Yo debo aprender a amarme, aunque haya muchas cosas de mí que quizás no me gusten tanto. Sin rechazarme. Tengo que partir de no rechazarme.

respeto y cariño. Estar mejor. Sin necesariamente cambiar al marido. Usted tiene que buscar ayuda. Tiene que buscar una forma de...

te dio. Trabajo que tengo que hacer, no puedo seguirlo demorando, porque me voy a seguir enfermando. No voy a ser feliz, no voy a alcanzar la plenitud. ¿Cuándo me voy a hacer cargo de lo que yo tengo que hacer? Vaya a atenderse al doctor, aliméntese apropiadamente, busque una manera de dormir mejor, rodéese de personas más saludables. Si usted tiene personas alrededor que le están afectando, busque una forma de tomar distancia, aunque sea temporal, quizás no tener tanta frecuencia en los encuentros que usted está teniendo con estas personas que le están haciendo daño. Busque la razón por la cual usted está permitiendo que le hagan daño. ¿Cuáles son los pasos que usted tiene que seguir para que usted pueda poner límites? ¿Cómo puede usted cambiar su realidad de trabajo, de pareja, de familia? ¿Qué es lo que usted tiene que hacer? ¿Leer un libro? ¿Varios libros? Como digo, buscar dirección espiritual, buscar ayuda psicológica, hablar con personas con criterio que quizás han pasado por situaciones similares y ahora están en un mejor lugar. Salga del lugar de víctima de la situación del mundo. Usted no esté paralizado. Si usted fue víctima de algo, que somos víctimas en ocasiones de muchas cosas, tenemos que escoger cuidarnos. Nuevamente, voy a poner el ejemplo del otro para que usted lo entienda mejor. Si yo veo que mi hijo está siendo víctima de bullying, ¿qué hago yo? Voy a hablar al colegio, lo resuelvo, o saco a mi hijo del colegio, le pongo una ayuda terapéutica, le ayudo para que mi hijo sea más fuerte y tenga herramientas para poderse defender, averiguo por qué se está permitiendo que le hagan daño y no se defienda. Yo doy pasos. Claro, pero por lo general se me hace más fácil darlos cuando es un otro, porque quiero cuidar al otro, que amo tanto. Pero cuando se trata de mí, no doy pues esos pasos. No los doy. Ni siquiera me siento a pensar cuáles son los pasos que tengo que seguir para cuidarme. Si yo tengo insomnio, ¿cuáles son los pasos que tengo que seguir para no tener insomnio? ¿Tengo que buscar ayuda? Ok. ¿Tengo que ahorrar para poder ir al doctor? Ahorrar. Trabajo, busco, ¿de dónde saco para ir a un doctor? Que me guíe y me ayude para poder dormir mejor, para poder cuidar de mí. Si yo estoy teniendo problemas con la comida, no puedo dejar de comer, o tengo una situación de, no sé, obesidad, o una dificultad para movilizarme, o lo que sea, ¿qué tengo que hacer? ¿A qué profesional tengo que acudir para que me guíe? ¿Cómo pongo límites? ¿Por qué estoy permitiendo que me pase esto tantas veces? ¿Por qué sigo con esta amistad que lo que está haciendo es abusando de mí, de mi confianza, de mi tiempo, de las veces hasta de mi dinero? ¿Por qué hago esto? ¿Porque quiero ayudarle? Porque si yo quisiera ayudarle y ya le hubiera ayudado, estuviera mejor por la otra persona. Pero si yo estoy queriéndole ayudar y la otra persona sigue igual o peor, entonces no está funcionando. Tengo que cambiar mi manera de comportarme, yo, no el otro. Lo que quiero tratar de explicar es que hay muchas cosas de las que nos quejamos todos los días, de las cuales nosotros tenemos un control, no siempre total control de todo, imposible, es el sueño de todos, pero no es real, pero hay cosas que sí podemos hacer pues, para mejorarlas, o por lo menos para que quede que hicimos todo lo posible por solucionarlas. Todo lo que yo podía hacer, que estaba en mis manos, yo lo hice. El resto ya no está en mi control. Pero lo que sí está en mí, tengo que hacerlo. No puedo sentarme a esperar que el otro cambie, que venga otro y me salve, que los demás se den cuenta de esto que me está pasando y me pregunten, que los demás noten que pues estoy sin trabajo o que estoy viviendo violencia en mi casa y me vengan a salvar. No puedo seguir sentada esperando que alguien cuide de mí. Esa posición es la del niño. Nosotros ya no somos niños.
somos adultos. Y nuestra única responsabilidad, primera, como he dicho, es procurarnos salud. Entendiendo que habrá momentos difíciles, situaciones que no podemos controlar, pero todo lo que sí podamos controlar, ayudar, ajustar, arreglar, restaurar, tomar decisiones para que sean mejor nuestra vida, tenemos que hacerlo. Y no

0: te escuchó. Pídele madre.
1: Se busca. Su nombre, Jesús de Nazaret. Edad, 33 años. Origen judío, profesión, carpintero. Se le acusa de predicar la verdad, de llamarse hijo de Dios y de enseñar a amar al prójimo como a sí mismo. Recompensa, salvación y vida eterna. Si lo encuentras,

la persona que tiene ese problema fuera otro. Como que si yo le contara a usted, oiga, oiga, ¿sabe qué? Personas, me está pasando esto. Que me puedan referir o dar un nombre de un doctor efectivo, por así decirlo. Un doctor que haya curado a personas que usted conoce. O sea, que se haya visto que el doctor es eficiente. No va a ir usted a cualquier doctor.

que no es real, o por lo menos que no se puede ni tratar su enfermedad. Primero, investigar qué profesional le puede ayudar con personas que usted conoce. Pregúntele a quien sea, en el trabajo, no sé, tantos lugares y tantas personas con las que uno puede hablar. Averiguar.

acá y usted no lo hace. Entonces está igual de enfermo, pero encima gastó plata. No, pues, si usted entiende que se tiene que cuidar hasta para vivir más tiempo para todos los que usted ama, tiene que seguir los pasos que el profesional le está indicando para poder terminar un tratamiento. Solo estoy poniendo el ejemplo de una enfermedad ahorita, pero así es con todo. Si usted acude a un sacerdote para que le dé guía espiritual, y el sacerdote le ha dicho que sería bueno que usted acuda a misa, no sé, dos veces a la semana, que vaya al Santísimo, que se confiese todas las semanas, que se aleje un poquito de esta persona, que se perdone a usted mismo, qué sé yo lo que le va a recomendar. Siga los pasos. Anótelos para que no se olvide. Siga los pasos que le está recomendando aquel que le está queriendo ayudar. Porque nuevamente, si usted no sigue los pasos, no va a estar mejor. ¿Y de quién es la responsabilidad de estar mejor? De usted, pues. No es que el mundo es malo y le mandaron esa enfermedad, ese marido, ese hijo. A ver, ¿qué puede hacer usted para poder tratar eso que le está pasando, mejorar la condición que usted está viviendo

con cada problema. Creo que una de las cosas más difíciles que tenemos es poner límites, decir que no, o tomar esa oportunidad que me ha salido, irme a hacer ese trabajo, iniciar ese curso que siempre he querido iniciar. Los problemas que tenemos para poder llevar nuestros deseos, anhelos y cosas que sabemos que tenemos que hacer a la acción son terribles. Tenemos problemas para llevar las cosas a la acción. Es decir, para dar el paso, para empezar. Y hay miles de razones por las cuales no empezamos. No nos queremos lo suficiente y no nos hemos dado cuenta. Tenemos miedo y no nos hemos dado cuenta. Pensamos que no vamos a ser exitosos, que no nos va a salir bien. No creemos en nosotros mismos y no nos hemos dado cuenta. Hay miles de razones por las cuales nos da pereza empezar, miedo empezar. Usted solo dé el primer paso y el resto irá poco a poco alineándose, desarrollándose, moviéndose. Con que usted se mueva un paso, ya no está en el mismo lugar de sufrimiento. Dé ese paso. Vaya a hablar con esa persona. Salga del lugar en donde se encuentra, porque ahí está estancado. ¿Y qué pasa en los lugares estancados? ¿Qué sucede donde están las cosas estancadas? Se pudre. Se pudre, se enferma. Lo estancado está podrido. Porque la vida es movimiento, cambio, dinamismo. La vida no está quieta. Nadie está quieto. Ni nosotros mismos, por más que nos estanquemos, vamos a estar igualitos. Siempre está todo en movimiento. Entonces, dé el primer paso. Y el segundo. Y luego el tercero. Y entienda que es un proceso. Eso significa que no va a salir todo tan rápido a la primera. Y que quizás usted va a tener unos obstáculos, pero usted tiene que seguir adelante porque usted ya sabe lo que tiene que hacer. Y usted no quiere estar igual de enfermo o seguir en esa situación terrible. Tiene que, primero y por sobre todas las cosas, tomar la decisión de cuidarse a usted mismo. Luego de que usted decide, solo camine. Con obstáculos, sin obstáculos, como sea que pase. Solo diríjase a su objetivo número uno. Sanar tal y cual enfermedad. O sanar tal y cual relación tóxica. O no seguirme enfermando por tal cosa. Lo que sea, resuélvalo. Lo mejor que usted puede. El resto, pues ya no está en nuestro control. Pero lo que sí está en nuestras manos, usted tiene que hacerse cargo. Usted así le enseña al otro, a sus seres queridos, el cómo uno se cuida a sí mismo. Porque si no lo ven cuidarse, no van pues a aprender. No van a estar aprendiendo solo de lo que usted les dice, aprenden del ejemplo. Si usted tiene una rutina de cuidado, usted hace ejercicio, tiene una rutina espiritual, va a misa, reza, tal y cual hora, tiene una rutina psicológica, se reúne con personas que le dan alegría, que le suman, tiene un grupo de algo, un curso de tal y cual cosa, lo que sea, pero se procura salud física, psicológica y espiritual. Son los tres puntos importantes del ser humano. Mientras usted se procure eso, las

coma, responsable de usted mismo, para que pueda transmitir al mundo todo lo que usted tiene, vida, luz, consejos, un abrazo, tiempo, escucha, lo que sea que usted quiera compartir con el mundo, pero tiene que pensar por usted. Entonces, como le dije al inicio, ¿qué haría usted si tuviera que hacerse cargo de usted? Paso uno, paso dos, paso tres, y dé el paso. Ya no se quede pensando. Si usted se queda pensando, se hace esqueleto usted. Le sale telaraña. Piense un rato. Y de ahí solo actúe.

ahora, en este momento. Mañana, ya no, pues ya mañana ya me olvidé, ya me dio pereza, ya puse muchas excusas, ya me entró el miedo.

Y usted ha cogido uno de, de un poco de cosas que le han pasado, que le dice que usted no puede, que usted ya está muy viejo, que como usted es mujer, que como usted no sé qué, que no sé cuánto, que... No, ese no es su manual, tírelo. Vaya, busque el suyo, con el que usted nació, el original, con el que usted vino. Sáquelo, desempólvelo, reconozca cómo era usted cuando recién vino, desde que sea que usted se acuerde. ¿Cómo era su estado de ánimo? ¿Cómo era su mirada? ¿En qué disfrutaba? ¿Qué hacía? ¿Qué le gustaba? ¿Con quién le gustaba estar? ¿En qué soñaba? ¿Qué quería hacer?

0: sus brazos.
1: Creían usted mismo. Porque los niños sí creen en ellos mismos. Hasta que viene un tercero o cuarto y le dice que no, que tan no hay que hacer, que no va a poder, y hágalo ya. No mañana, no el lunes, no el martes, no el viernes, no cuando tenga plata, no cuando me salga tal y cual, no cuando venga mi hijo de no, no, no, no. Así no, usted no avanza nunca. Siempre va a haber una excusa. Siempre. Para los que tenemos, y yo lo recuerdo, también estoy en ese grupo, para los que tenemos, y a mí me cuesta creer, confiar en la vida, en nosotros, en tantas cosas, y que las cosas pueden pasar. Aunque tenemos miedo, nunca damos. No empezamos, pues, porque sabemos que es como un, sabemos que no va a salir. Pero no, pues. Dé el paso, ya después veremos, después de que usted da uno, dos, tres, cuatro, cinco pasos, ya veremos si sale, pues. A las personas que salen, las personas que optas, que son esas que llegan a lograr cosas, son necias. Porque van y repito, tocan una puerta, no le abren, toca otra. No le abren, toca otra. No le abren, toca otra. Toca, toca hasta que le abran. Son personas persistentes. Y a veces nosotros no lo somos. Porque creemos que si no nos ya contestan esa llamada, o ese mensaje, o no nos vienen a ver, o no nos respondieron, o no conseguí tal, ya significa que esto no es para mí. Porque yo no merezco nada de esto. No, pues ¿qué es eso? ¿Cómo se va a quedar usted ahí? ¿A cuenta de qué? A usted no le van a haber repartido la posibilidad de ser feliz y estar sano. Falsedad total. Salga de ese lugar de víctima, muévase, muévase. Y, por así decir, construya, sea usted el albañil de su

¿Quiere estar sana? ¿Quiere tener? Y ya déjese de estar pensando que esto no es para usted. Eso es una cosa que le metieron en su cabeza. No es el molde original con el que le mandaron. Usted puede hacer muchas cosas y tiene que intentarlas todas hasta que le salga algo y pueda hacerse cargo de su propia plenitud. Espero haberles ayudado en algo, queridos oyentes, con esta reflexión. Espero que el Espíritu Santo también les haya ayudado un poquito a iluminar y quizás, ojalá el Espíritu Santo hasta los remueva un poco y los zamarree un poco para que ya se acaba usted de escuchar esto que estamos hablando ahorita en este minuto, se acaba esta charla y usted manda ese mensaje, escriba en ese papel y haga lo que tiene que hacer. Ánimo, ánimo, queridos oyentes, la felicidad es para todos, no es para unos cuantos. ¿Quién dijo eso? Ánimo, vaya a buscar su destino, hágase responsable de usted, de los pasos que tengan que dar y que Dios me los bendiga. Hasta nuestro próximo.

Mis queridos hermanos, hermanas, reciban ustedes el afectuoso saludo, maestra que enseña lo que ha aprendido, del Creador. Es por ello entonces que la familia se convierte en esa

0: los suyos, con el ejemplo de los suyos, aprendan a amar lo que los padres
1: manifiestan.

o si tú me das, yo te doy. Es un conjunto, es un conjunto en el que el padre y los hijos y el padre y la madre son un, como una, o reciben.

0: enseñarlos como pan, afectividad, con que un niño quiera abrazar a sus padres sin rechazo.
1: Queremos comenzar a orar por ti. Queremos orar primero para que el Señor sane tu corazón. Oramos por esos corazones tristes, por esos corazones lastimados, por aquellos que en este momento se sienten quebrantados,
0: por aquellos que han sido pedagoga, por protección a ese miembro de la familia que necesita más amor de la familia. Muchas gracias, queridos hermanos, por escuchar, por ver este mensaje.
1: Oramos por el corazón de esa madre que sufre el alejamiento de su hijo, de su hija. Oramos por el corazón de esa madre que sufre la ofensa de su esposo. Señor, pon tu mano llagada en esos corazones. Queremos orar por aquellos que creen que no sirven para nada, por aquellos que se sienten fracasados. Hermano, hermana, te recordamos que Dios todo lo hizo bien. Bendito seas. Únete a nosotros. Hoy, dilo.

porque Jesús sigue vivo, porque Jesús sigue obrando, porque el Dios que hoy está aquí es un Dios de poder. Cree en el Señor, confía en Jesús, no tengas miedo, porque esa enfermedad, porque ese problema servirá.

Señor, queremos orar por aquel que está padeciendo un fuerte dolor. Si crees, verás la gloria de Dios. No importa lo que te han dicho. Lázaro lleva.

Hermanos, hoy miércoles de la Jesús estaba orando y cuando terminó, uno de sus discípulos le dijo: Señor, enséñanos a orar.

0: en ti. Gracias por el don de la esperanza. Ayúdame a abandonarme en tus manos. Gracias por el don de la caridad. Ayúdame a amarte más y a desgastarme más en servicio de mis hermanos. Amén. El Evangelio de hoy nos habla de una palabra que es un fundamento en la vida de un cristiano: la oración. En el mundo del deporte, además de las habilidades personales, un excelente entrenador juega un papel decisivo. Es parte de nuestra naturaleza el tener que aprender y recibir de otros. Puede parecer una limitación, pero es al mismo tiempo un signo de la grandeza y de la maravilla del hombre. En este evangelio, los discípulos le piden a Jesús: Señor, enséñanos a orar. La oración es el gran deporte, la gran disciplina del cristiano. Y lo diría el mismo Jesús en el huerto de Getsemaní: vigilen y oren para que no caigan en tentación. Él es nuestro mejor entrenador. Hoy nos ofrece la oración más perfecta, la más antigua y la mejor: el Padre Nuestro. En ella encontramos los elementos que deben caracterizar toda oración de un auténtico cristiano. Se trata de una oración dirigida a una persona, al Padre. En ella alabamos a Dios y anhelamos la llegada de su reino. Pedimos por nuestras necesidades espirituales y temporales. Pedimos perdón por nuestros pecados y ofrecemos el nuestro a quienes nos han ofendido. Y finalmente, pedimos las gracias necesarias para permanecer fieles a su voluntad. Todo ello rezado con humildad y con un profundo espíritu de gratitud. Ojalá que sea el Padre Nuestro la oración de todas nuestras familias, pero sobre todo el reflejo de nuestras vidas como cristianos y discípulos de Jesús. Por Jesucristo nuestro Señor. Amén. Les imparto la bendición. Recíbanla en el nombre del Padre, del Hijo y del Espíritu Santo. Amén. Estuvo con ustedes su hermano y amigo diácono Rafael Martínez. Tengan un feliz día en el Señor.
1: Saludos, amigos y amigas de Estela Mari, 90.6fm.com, la estación de la diócesis Estela Mari. Comparto con ustedes un breve tema de actualidad acerca de la misión de la Iglesia en el mundo. Hoy con el comentario: Amoris Laetitia, por un nuevo anuncio del Evangelio con las familias. Será León 14 quien habrá el miércoles 7 de octubre el encuentro con jefe de las iglesias orientales y los presidentes de las conferencias episcopales en el décimo aniversario de la exhortación apostólica del Papa Francisco. El encuentro programado hasta el 14 de octubre en el aula Pablo VI fue presentado esta mañana, 2 de octubre, en la oficina de prensa de la Santa Sede. La pregunta de fondo es: ¿cómo renovar con vigor la pastoral y hacer que la familia participen cada vez más en la vida y en la misión de la Iglesia? Gabriela Gambino, subsecretaria del Dicaterio para los Laicos, la Familia y la Vida, explicó así el sentido del encuentro de León XIV con los jefes de las iglesias orientales y los presidentes de la Conferencia Episcopal, titulado A 10 años de Amoris Laetitia. Anunciar el Evangelio con la familia hoy, programado el 7 al 14 de octubre en el aula Pablo VI, en la conferencia de presentación celebrada esta mañana, viernes 2 de octubre, en la oficina de prensa de la Santa Sede. Se ilustraron los detalles de la iniciativa querida por el Pontífice, un encuentro a puerta cerrada con 187 participantes. 115 de ellos procedente de las conferencias episcopales y representada por 111 presidentes y 4 delegados. 14 serán cardenales, presidente de la conferencia episcopal, 2 los representantes de obispo sin conferencia episcopal, 15 procedente de la iglesia orientales, católica, sui iuris, 22 son los invitados del papa, 11 los responsables de la organización y otras tantas las parejas familias involucradas de esta última, para un total de 22 personas de los 5 continentes. No se han proporcionado los datos personales por

preocupación por las dificultades encontradas, el trabajo pastoral y por los desafíos de la familia afrontan en la relación y en la vida cotidiana. Por otra parte, los datos presentados son expresión de una importante transformación cultural en curso. En Polonia, por ejemplo, los matrimonios religiosos celebrados en los últimos 5 años se han reducido en un 45%. En Australia, entre 1970 y en el 2024, han pasado del 88% al 16%. Son señales que en la diversidad de los contextos, afirmó la subsecretaria, reclama la urgencia de acompañar la elección matrimonial y sostener de manera más decisiva la transmisión de la fe en la familia. Es fundamental, subrayó una pastora, que debería comenzar muchos antes del matrimonio y acompañar a las personas durante toda la vida, sobre todo.

cambios que afectan a la familia, la realidad de hoy, hecha de belleza y de en la intervención de Orietta Rachale Ghiaccio-Biuli, profesora del Derecho Canónico, y a comparando desde la familia en el Pontificio Instituto Tecnológico Juan Pablo II para la Ciencia del Matrimonio y de la Familia, vicecoordinadora de los expertos durante el encuentro en el Vaticano, quien puso de relieve también la creatividad de muchas familias en estos años en los contextos en los que viven y trabajan con los dones de gracia recibidos en el sacramento del matrimonio, según Gracioli, escucha y discernimiento, palabra clave para el encuentro. Son los dos caminos que se guiarán también los expertos llamados a poner a disposición su competencia específica. Si quisiéramos hablar de un deseo, concluyó, se tratará de anunciar todo aquello hilo que la escucha y el diálogo recíproco crearán para hacer que cada contexto local representado pueda dar un paso en el camino para sostener a la familia sal de la tierra. La oración parte del método. Este planteamiento basado en el diálogo se refleja en la articulación de la jornada del 7 de octubre. León XIV será quien.

Dominica, presidenta de la Pontificia Académica de las Ciencias Sociales. Un tiempo de oración, explicó el padre Acosta, que es parte sucederán las intervenciones de familias, obispos, expertos en los grupos de trabajo. Se alternarán momentos de palabras, escucha y silencio a través de la narración de la experiencia de cada uno. La resonancia ante los escuchados de los demás y la elaboración compartida de los que han surgido, se pondrán de relieve, convergencia, pero también diferencias, intenciones, cuestiones abiertas.

también una divergencia comprendida. Mejor dijo nuevamente Costa, puede ser un fruto de la escucha de ahí, una breve devolución a la asamblea para una profundización en el diálogo en sesión plenaria. Un informe, no un documental final. Lo sembrado a lo largo de la jornada será recorrido después de un informe que no es nuevo documento final para sustituir la exhortación apostólica firmada por el Papa Francisco en el 2016, al término de los dos sínodos sobre la familia y el extraordinario del 2014 y el de ordinario del 2015, sino una síntesis elaborada por una comisión que será después discutida por la Asamblea y enviada al Papa. Lo producido será difundido a la prensa, que será informada en algunos briefings.

Su nombre, Jesús de Nazaret. Edad, 33 años. Origen judío, profesión, carpintero. Se le acusa de predicar la verdad, de llamarse hijo de Dios y de enseñar a amar al prójimo como a sí mismo. Recompensa, salvación y vida eterna. Si lo encuentras, sigue sus pasos.

Señor Jesús, aunque pase por valles oscuros, sé que tú estás conmigo. Aunque a veces siento que mi mundo se acaba, sé que tú me das tu mano y me levantas, porque tú me has amado hasta el extremo, Señor. Y en ti puedo encontrar la paz que el mundo me ha robado. Gracias, Jesús, amado mío, porque cuando más te necesito, tú siempre allí estás. Te amo, Jesús, con todo mi corazón.

0: Queremos comenzar a orar por ti. Queremos orar primero para que el Señor sane tu corazón. Oramos por esos corazones tristes, por esos corazones lastimados, por aquellos que en este momento se sienten quebrantados, por aquellos que han sido despreciados, por aquellos que han sido humillados. Oramos por el corazón de esa madre que sufre el alejamiento de su hijo o de su hija. Oramos por el corazón de esa madre que sufre la ofensa de su esposo. Señor, pon tu mano llagada en esos corazones. Queremos orar por aquellos que creen que no sirven para nada, por aquellos que se sienten fracasados. Hermano, hermana, te recordamos que Dios todo lo hizo bien. Bendito seas. Únete a nosotros.
1: Hoy,
0: dilo,
1: Señor Jesús,
0: confía en Él.
1: Vengo ante ti,
0: Santo Dios.

Sí, Señor. Queremos orar por aquellos que están enfermos en su cuerpo, porque el tiempo de los milagros no ha terminado. Porque Jesús sigue vivo, porque Jesús sigue obrando, porque el Dios que hoy está aquí es un Dios de poder. Cree en el Señor, confía en Jesús, no tengas miedo, porque esa enfermedad, porque ese problema servirá para que la gloria de Dios se manifieste. Porque los problemas de ahora son los testimonios que el día de mañana vamos a estar dando.

Queremos orar por aquel que está padeciendo un fuerte dolor. Si crees, verás la gloria de Dios. No importa lo que te han dicho. Lázaro llevaba ya 4 días enterrado. Y Jesús le dijo a Marta: si crees, verás la gloria de Dios. El tiempo de los milagros no ha terminado. No importa lo que los médicos te han dicho. El médico de médicos, el Señor de señores, no ha dicho la última palabra. Aquí está Jesús. Oramos por esa migraña. Oramos por ese dolor de cabeza. Oramos, Señor, por ese dolor en ese oído. Pon tu mano, Jesús. Pon tu mano, Señor, en esa cervical. Pon tu mano, Señor, en esa tiroides. Pon tu mano, Señor, en esa columna. Siente el poder de Jesús en este momento. Oh, alabado seas, Jesús, porque estás sanando, cree. Oh, alabado seas, Señor, porque estás haciendo experimentar ese calor y ese fuego. No tengas miedo. El Señor te está tocando. El Señor está obrando en ti, porque el tiempo de los milagros no ha terminado. Sigue pidiendo, sigue creyendo. Oramos por ti, hermano, hermana, a quien los médicos le han dicho que tienes cáncer. Recuerda que las enfermedades han sido nominadas por los hombres. Yo sé en quién he puesto mi confianza. Y en este momento, si crees, verás la gloria de Dios. Pon tu mano, Señor, llagada en ese cáncer. Pon tu mano, Señor, en ese pecho. Pon tu mano, Señor, en ese vientre. Quema con tu poder. Pon tu mano, Señor, en esas células que están muertas. Señor, todo es posible para el que cree. Y el que hizo caminar al paralítico, y el que hizo ver al ciego y oír al sordo está aquí. Y hoy está obrando en ti. No vaciles. El tiempo de los milagros no ha terminado. Dios está obrando en ti, hermano, hermana. No te acostumbres a vivir con la enfermedad. Dios quiere sanarte en este momento. Y darás testimonio. Y te levantarás de esa cama. Y el Señor permitirá que lo alabes, que lo bendigas. Y muchos creerán por el testimonio que vas a dar. Pon tu mano, Señor, en esa pierna. Pon tu mano, Señor, en ese brazo. Comienza a moverlo, hermano, hermana. No tengas miedo. En fe, Dios está obrando en este momento. Pon tu mano, Señor, en esa gastritis, en esa colitis, en esa enfermedad que lleva años dominándote. Hoy es día de liberación. Hoy el Señor está rompiendo cadenas. Pero créelo. Si crees, verás la gloria de Dios. Estamos delante de Jesús sacramentado. Y el Señor está obrando en ti. Siente ese calor. Siente ese fuego que te está envolviendo. Es el fuego del Espíritu Santo. Bendito seas. Hoy, dilo, Señor.

Su nombre, Jesús de Nazaret. Edad, 33 años. Origen judío, profesión, carpintero. Se le acusa de predicar la verdad, de llamarse hijo de Dios y de enseñar a amar al prójimo como a sí mismo. Recompensa, salvación y vida eterna. Si lo encuentras, sigue sus pasos.

Señor Jesús, aunque pase por valles oscuros, sé que tú estás conmigo. Aunque a veces siento que mi mundo se acaba, sé que tú me das tu mano y me levantas, porque tú me has amado hasta el extremo, Señor. Y en ti puedo encontrar la paz que el mundo me ha robado. Gracias, Jesús, amado mío, porque cuando más te necesito, tú siempre allí estás. Te amo, Jesús, con todo mi corazón.

0: Se acercan las 12 del día, momento en que recordamos que el arcángel Gabriel anunció a la Virgen María la encarnación en su vientre del Hijo de Dios. Recemos el Ángelus y pidamos por nuestras necesidades, las de nuestros seres queridos y las del mundo entero.
1: En el nombre del Padre, y del Hijo, y del Espíritu Santo.
2: Amén.
1: El ángel del Señor anunció a María.
2: Y concibió por obra del Espíritu Santo.
1: Dios te salve María, llena eres de gracia, el Señor es contigo. Bendita eres entre todas las mujeres, y bendito es el fruto de tu vientre, Jesús.
2: Santa María, Madre de Dios, ruega por nosotros los pecadores, ahora y en la hora de nuestra muerte.

Queremos comenzar a orar por ti. Queremos orar primero para que el Señor sane tu corazón. Oramos por esos corazones tristes, por esos corazones lastimados, por aquellos que en este momento se sienten quebrantados, por aquellos que han sido despreciados, por aquellos que han sido humillados. Oramos por el corazón de esa madre que sufre

0: otra mano. Esa fue la primera etapa. Y luego, pues ya encontré en la ropa de segunda y la ropa de desecho, o donaciones también, ¿verdad? Retazos y desperdicios de fábricas de ropa. Es un recurso súper valioso para crear piezas totalmente nuevas.
1: ¿Y qué significa nativa?
0: Nativa significa nativa, como de origen, área B, y pues, últimas letras son IWA, son mis iniciales. Ah, y el nombre pues lo creó mi hijo. En ese momento tenía 10 años y él creó el nombre.
1: Qué bien. ¿Y con quién empezó este emprendimiento?
0: Mire, la idea original de la transformación de ropa fue de una sobrina mía, que como vendíamos ropa de segunda mano y la gente pedía modas, y ella me decía que podíamos transformarla, y así comenzó. Pero luego tuve así como una limitante, porque la primera vez que tuve la oportunidad de educarme en una... sobre el emprendimiento, claro. Pues una persona que me dijo que no se me ocurriera decir que era reciclaje, porque la gente no me iba a comprar. Entonces sí fue como un detenerme y decir, bueno, le estoy mintiendo a la gente, ¿qué estoy haciendo? Y luego tuve otra oportunidad más de seguirme formando, y pues ya encontré personas que le dieron valor a lo que estaba haciendo, y así comencé pues a transformar ya.
1: A mí, bueno, qué lástima que le dijeron eso, para que era de reciclaje, porque a mí me fascina, me encanta la idea que sea de reciclaje, porque hay que ser amigables con el medio ambiente, hay que...

0: punta para libros.
1: Está hermosa la punta para libros. Está súper bella. Y esta mafalda, bella. Me encanta. Ok, ¿y esta qué precio tiene?
0: Esa cuesta $480.
1: Ok. Y vaya, por ejemplo, el delantal que está como súper colorido, súper bonito.
0: ¿El precio?
1: Sí, el precio.
0: Ese cuesta 700 lempiras.
1: Ok. ¿Y la cartera?
0: No me acuerdo. Sí, este anda en 700 también. Sí.
1: Ok. ¿Y quién más le ayuda en casa, en esa actividad?
0: Ahorita, o sea, sí, mis hijos en algunas actividades, pero en el área ya de costura, yo no sabía costurar. Y ahorita, durante la pandemia, aprendí a costurar porque me quedé sin colaboradores. Entonces, sí, he ido perfeccionando, ¿verdad?
1: Claro,
0: la técnica.
1: Uno va mejorando, sí, con el tiempo.
0: Pero por los momentos solamente yo estoy haciendo las cosas de costura, siempre buscando, pero sí es un poco complicado. Sobre todo porque esto se elabora con pedazos de tela. No es lo mismo poner un lienzo de tela y cortar una pieza que empezar con pedazos. Digamos, los delantales son de jeans viejos. Y cada una de estas son pedacitos de camisas, y entonces lleva es bien laborioso, okay, ¿verdad? Entonces sí, ¿qué otra persona?

0: persona idónea que nos colabore.
1: Ok, y aproximadamente.
0: Me gusta combinar los colores y como se fija, cada producto es único.
1: Claro.
0: No vuelvo a hacer ningún producto, bueno, es imposible también, sí, pero imposible. No vuelvo a hacer ningún producto igual al otro. Y eso es como un valor agregado, cada artículo es único, ya sea un delantal, ya sea un bolso, y aunque tenga un pedazo de tela sobrante de algo que hice, no vuelvo a hacer nada igual.
1: Ok, ¿y cuál es el futuro de Nativa? O sea, ¿a dónde quiere llegar?
0: Bueno, yo sueño con el primer taller de reciclaje textil en Honduras. O sea, sé que hay gente que sí está elaborando reciclaje, pero hasta ahora no conozco que haga lo mismo que yo.
1: Ok. ¿Y cómo ha sido la aceptación del público?
0: Ha sido un camino largo, sí, un poco difícil, por lo mismo, porque la gente, a veces estoy en algún bazar y la gente me dice, ah, cosas de segunda. No, el upcycling es una reutilización creativa.
1: Claro.
0: Es agarrar esas piezas de segunda mano y transformarlas totalmente. Entonces, es como hacer conciencia en la gente y educarla, que esto es pura reutilización, pero se hace un producto totalmente nuevo.
1: Ok, yo tengo una pregunta. Si uno le dice como que quiere algo más personalizado y les brinda

0: las prendas como quiero que es con esta camisa sí. o con este.
1: ¿Lo ya hace? Lo he hecho.
0: Ya lo he ya hecho. Lo,
1: incluso tuve la oportunidad de una amiga que su papá murió. Ella en me dio toda la ropa, de las camisas y los jeans de su papá. Y le hice varias piezas para que en una reunión familiar, en una celebración que ellos tuvieron, ella le regaló a cada uno de sus familiares un bolso, un delantal, una cangurera, claro. diferentes productos y para que lo tuvieran como más cerca.
0: Claro, la verdad es algo hermoso ese detalle. Justo en eso estaba pensando, porque en eso estaba pensando, en poder brindar la ropa de algún ser querido que ya no esté y poder tener como un pedacito siempre sí. como cerca de
1: sí,
0: uno.
1: Sí, eso fue una experiencia súper bonita. La realidad es que la idea fue de ella, claro. pero fue súper bonito. Tuvieron una reunión y me mandó las fotos. Entonces fue una experiencia muy bien bello. Linda y sobre todo el respeto de utilizar esa ropa que había sido de su ser querido, ¿verdad? Fue claro. una experiencia bien bonita.
0: Muy bonito. ¿Y quiere dar algún mensaje sobre la importancia de reciclar la ropa? Para sí, el medio ambiente.
1: Sí, la realidad es que vivimos en un mundo de consumo y descarte. Consumo y descarte, como dice Laudato Si, de las personas y de las cosas, ¿verdad? Entonces, como mujer, nosotros llegamos a un tiempo de vida útil bien limitado, ¿verdad? Los 30 años es casi imposible que lo contraten, ¿verdad?
0: Claro.
1: Entonces, eso también es porque las mujeres somos más emprendedoras, ¿verdad? En estadística. Y sí, es necesario utilizar todos los recursos que ya existen. O sea, yo que voy a esas tiendas de celular.

0: Pero la realidad es que sí. Es incluso el utilizar la ropa de segunda mano, el reutilizar las telas, es sumamente importante.
1: Claro. Y bueno, ahorita tenemos su página en Instagram. Vamos a promocionarla. Bueno, ahí la tenemos. Natiwa. Qué bonito nombre, la verdad. A mí me encanta.
0: Gracias.
1: Natiwa.
0: Sí, ahí tengo dos puntos de venta que es el país.

0: de hoy. Y bueno, gracias a una iniciativa también de unos amigos para darle oportunidad a varios emprendedores. Ahí estamos varios emprendedores, es un lugar súper lindo. Queda en la colonia Roble Oeste. Ahí también pueden visitar, encontrar mis productos y los productos de otros emprendedores.
1: Qué bello, me encanta porque a veces a la persona también les gusta ver el producto en físico, sentirlo, sí, tocarlo. Y que haya un punto de venta también es muy... es motivador para que las personas vayan y tal vez vean algo más que les guste.
0: Exactamente, sí.
1: Sí, me encanta. Y bueno, o sea, de verdad, me encanta su emprendimiento. Ser gentil con el medio ambiente es algo muy importante porque incluso una vez vi que en un país de Latinoamérica tienen un basurero de ropa que no se utilizan, que las fábricas la desechan.
0: En Chile, sí.
1: En Chile, es cierto.
0: En el desierto de Chile.
1: Es cierto. Y qué lástima que se malgaste tantos recursos y que sea una contaminación tan grande al medio ambiente y que aquí Valesca encontró una solución muy bonita, muy práctica, que es reutilizar la ropa, porque a veces se la hace como un hoyito y uno ya la quiere botar porque no vamos a donar algo en mal estado, pero se puede reutilizar en
0: las telas, sí,
1: de producto. Está bello, me encanta y muchas felicidades por su emprendimiento.
0: Muchas gracias. Muchas gracias por la oportunidad.
1: Esta es su casa, puede venir cuando quiera y si tiene alguien más que sea emprendedor y quiere venir, aquí siempre va a ser bienvenido.
0: Muchas gracias, muy amable.
1: Bueno, esto fue todo por hoy en esta sección de Sí Se Puede. Estuvimos con el emprendimiento de Nativa. Y bueno, quédense con nosotros, no se vayan, porque vamos a una pequeña pausa comercial, pero al regresar tenemos muchas cosas más.

0: 11 de la mañana.
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0: que quiero.
1: ¿Cómo están, queridos oyentes de Radio La Voz de María? Les saluda la psicóloga Vanessa Elizalde en un programa más, Formemos la Familia. Hoy quiero tratar de darles un trabajito. Quiero hoy poderles transmitir, más bien, de que ustedes, todos los que me están escuchando, todos, tienen un trabajo que hacer y poder revisar si lo estamos haciendo a nivel psicológico. Es decir, cada humano que respira y vive, como sea que viva, la edad que sea que tenga, eso no es importante, cualquier momento en el que se encuentre usted en su vida, tiene una responsabilidad, tiene un trabajito, un trabajo que un gran número de personas no nos hacemos cargo, no consideramos importante. Lo delegamos, esperamos, a veces nunca lo empezamos, en otras ocasiones lo empezamos y lo dejamos tirado. Y creo que es importante hoy en este programa poder compartir con ustedes el cómo me hago cargo de mí mismo. Es decir, el trabajo del que estoy hablando es, ¿le está haciendo usted cargo? ¿Está usted cuidando? ¿Sí? ¿Está usted cuidando la persona que usted es? ¿El humano que usted existe? Es decir, la persona que a usted se le entregó, que es usted mismo, ¿está siendo cuidado de una manera adecuada? Porque en ocasiones nos pasamos cuidando a muchas personas, hijos, parejas, mamá, papá, parientes, en el trabajo, en las amistades. Nos pasamos cuidando a los demás, nos hacemos cargo de los demás, responsables de los demás, de su cuidado, de su bienestar, de que no les falte nada, que estén bien, y de nosotros. ¿Quién se encarga de nosotros? Eso vamos a hablarlo el día de hoy. Porque en ocasiones nos sucede que nosotros pensamos, y de manera equivocada, que como nosotros cuidamos a tanta gente, o nos encargamos de a tanta gente, muchos o pocos, los demás tienen que encargarse de nosotros, pues. Y esto no está bien. Porque ahí es donde empieza la decepción, la tristeza, la depresión. Nadie me quiere, nadie me cuida, nadie me llama, no le importo a nadie. Porque estoy esperando que el otro se encargue de mí, que el otro me venga a salvar, que el otro me diga lo que tengo que hacer, que el otro me aclare para dónde tengo que coger, que el otro me diga qué decisión tengo que tomar, o cómo salgo de este problema, o que me saque literalmente del problema. Y esto no está bien, pues. Porque nosotros somos los responsables de nuestra propia existencia, de nuestra propia vida, salud, orden, relaciones, lo que yo hago, lo que dejo de hacer. Mi vida espiritual, física y psicológica es responsabilidad mía. No de mi mamá, no de mi papá, no de mi pareja, ni de mis amistades, ni de mis hermanas. Es mi responsabilidad. De eso vamos a hablar el día de hoy. El gran trabajo de hacerse cargo de uno mismo. Como siempre, pues, a todos agradecerles por, más que nada, los que siempre están apoyando a la radio, de cualquier forma, sea con donaciones, sea ayudando en los eventos que se dan, que han sido algunos este año y seguirán siendo, con oraciones, sin duda. 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Porque no necesariamente es una ayuda a la radio en sí misma, porque la radio no tiene sentido sin ustedes. Nosotros lo único que somos es un medio que conecta a ustedes con nosotros, a Dios con ustedes. Entonces esta radio es eso, una vía, una forma, un puente de que ustedes puedan, para que ustedes puedan estar mejor, psicológicamente hablando, espiritualmente hablando, sin duda, y hasta físicamente hablando, con los colaboradores que tenemos, que son doctores. Por eso es importante colaborar con la radio, porque la radio canaliza algo para muchos, muchas personas en todo el Ecuador. Y colaborar con que la radio siga adelante, podamos seguir transmitiendo con estos programas todo el día, es una forma también de ser generoso con los demás. Y bueno, agradecerles mucho por eso.

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0: ti, Dios la va a bendecir. Y cuando Dios le pague...
1: Como sea, por favor, pero rápido. Que alguien nos cambie este sufrimiento, este destino, esta situación que nos atormenta, esta enfermedad, esto que nos pasa, ¿no? Que alguien venga y nos dé alguna respuesta, una guía, para que podamos estar mejor, o sea, para salir del problema o de la situación tormentosa. Voy a hablar un poco de eso el día de hoy.

necesitamos la luz del Espíritu Santo para poder aclarar y discernir más estos conceptos tan importantes para nuestras vidas, que son lo más importante.

estoy hablando el día de hoy. ¿Y a mí quién me puede ayudar? ¿Quién me saca de este lío? ¿Quién me da una respuesta de qué va a pasar? ¿O si esto va a terminar? ¿O si me voy a curar? ¿O si esta persona que yo amo se va a curar? ¿O qué va a pasar? ¿En el futuro vamos a estar bien? ¿Se va a poner peor? ¿Y voy a seguir así como estoy? ¿Por qué me está pasando esto a mí? ¿Por qué no puedo hacer nada? Tantas preguntas que nos hacemos. Pues el día de hoy quisiera poder empezar literalmente por el principio, que sería imaginar cuando venimos al mundo en este cuerpo que es el que se nos ha entregado. A veces no nos gusta, a veces más o menos,

imaginar que venimos a este cuerpo y que se nos entrega un alma, el cual parienta, entonces ahora usted solo se dedica a eso. No, usted tiene que encargarse de este humano que le entregaron en este cuerpo, con esa mente, para siempre. Usted, ¿por qué digo esto? Porque cuando nosotros nacemos, los primeros cuidados físicos, más que nada, psicológicos, sí, los hace otra persona. En ese momento de la vida, un tercero, que es mamá, papá, abuela, quien se esté a cargo, nos cuida. Porque nosotros no podemos hacerlo al inicio por nosotros mismos. Y en este cuidarnos, se van metiendo creencias, ideas, tratos, buenos y malos tratos, buenos cuidados y unos que no son tan buenos, experiencias que vamos viviendo, cosas que vamos entendiendo. A veces son momentos muy alegres, con felices, y otros son momentos muy duros y difíciles, traumáticos. Y este tejido de experiencias que va teniendo el niño se va convirtiendo como en una historia que nosotros nos contamos de quiénes somos. Y esta historia que nosotros nos contamos de quiénes somos, basadas en lo que hicieron con nosotros nuestros primeros cuidadores, papá, mamá, abuelos, tíos, quien sea que nos crió, hoy, como me mandaron, con mis talentos, mis virtudes, con lo que yo vine a ser, como fui pensada cuando fui creada. Muchas personas en el camino de nuestra vida nos hacen pensar una serie de cosas sobre nosotros. Algunas sí son reales, pero muchas otras no. Que soy tonta, que soy lenta, que soy fea.

cuando empezó todo, no es pues eso. ¿Quién soy? ¿Quién realmente soy? ¿Soy una mujer? ¿Soy un hombre? Sí. ¿Pero qué más? ¿Qué se me dio? ¿Soy una persona alegre? ¿Soy una persona rápida? ¿Soy una persona que se fascina con la naturaleza?

dale amor. Soy una persona que tiene facilidad para tal y cual cosa. Soy una persona que me escondo, que me da vergüenza. Dale,

para llorar y para arrastrarnos en el dolor y la desesperación. No, no, no, así no es. Para eso no hemos venido. Es real que la familia, las experiencias, no digo con mala intención, porque no creo que sea con mala intención, son sus cosas que suceden. Porque arrastramos pues de generación en generación

así no es como fuimos pensados. Si usted está pensando que usted no sirve para nada, algo no salió bien en su crianza y en la historia de su vida. Porque ese no es el molde original. A usted lo mandaron para algo. Que puede ser desde cuidar a, no sé, animales,

que salir a buscarlo. Nadie le transmitió los dones que sí trajo cuando nació. Desde pequeño, cuando se notaba el brillo de sus ojos, ¿con qué? ¿Con qué le brillaban los ojos a este niño o niña que era usted? ¿Haciendo qué? ¿Qué actividad? Cuando usted hablaba de qué, cuando usted realizaba qué actividad. Tienes que hacer el trabajo de...

yo cuando era más pequeño, antes de que el mundo pase encima mío y yo deje que me atropelle, nadie más es el encargado. Es cierto que a ratos se encargan de nosotros cuando nacemos, porque como diríamos, hacer vial, incluso para ayudar, cuidar a los demás, es primero.

atendida. Y no lo hablo desde el lado del egoísmo. Que me den todo a mí, yo primero, yo después, yo necesito luz, claridad, tranquilidad, confianza, salud, sin duda alguna. Pero tengo que empezar por mí, sin sentirme culpable de eso, sin sentirme egoísta por eso.

cuido mi cuerpo, mi salud, no duermo blanco. Si yo no me encargo de tener relaciones sanas, ¿cómo le enseño a mis hijos, parientes y conocidos a tener relaciones sanas? ¿Cómo? Si yo no busco oportunidades para estar bien.

espiritual, psicológica, la de mi cuerpo también. Sí, pues, porque no me voy a morir y decirle, mira Dios, mi vida es un desastre, ¿no? Enferma, un desastre total. Pero te cuento que yo sí me encargué de cuidar a tal y cual persona, así que hazme el...

porque es mi hijo. Así funciona con uno. Yo debo aprender a amarme. Yo tengo que ver cómo hago para poder desarrollar mis habilidades

persona que le está haciendo daño, ¿qué es lo que usted tiene que hacer? Pero para usted, no digo cambiar el mundo exterior, sino qué cambios, a quién, dónde busco ayuda, dónde me preparo, dónde comprendo lo que tengo que hacer y dar los pasos necesarios para estar mejor yo, aunque el mundo exterior no cambie. Aunque mi hijo tal cosa, mi mamá tal otra, mi pareja tal cosa, mi trabajo tal otro. Bueno, ¿yo qué tengo que hacer yo? Cuando yo entiendo que estoy a cargo de...

que tengo bastante trabajo que hacer y que el trabajo que tengo que hacer no puedo seguirlo demorando, porque me voy a seguir enfermando. Si usted tiene personas alrededor que le están afectando, busque una forma de tomar distancia, aunque sea temporal, quizás no tener tanta frecuencia en los encuentros que usted está teniendo con estas personas que le están haciendo daño. Busque la razón por la cual usted está permitiendo que le hagan daño. ¿Cuáles son los pasos que usted tiene que seguir para que usted pueda poner límites? ¿Cómo puede usted cambiar su realidad de trabajo, de pareja, de familia? ¿Qué es lo que usted tiene que hacer? ¿Leer un libro? ¿Varios libros? Como digo, buscar dirección espiritual, buscar ayuda psicológica, hablar con personas de concreto.

0: empezar a buscar.
1: Pero cuando se trata de mí, no doy pues esos pasos. No los doy. Ni siquiera me siento a pensar cuáles son los pasos que tengo que seguir para cuidarme. Si yo tengo insomnio, ¿cuáles son los pasos que tengo que seguir para no tener insomnio? ¿Tengo que buscar ayuda? Ok. ¿Tengo que ahorrar para poder ir al doctor? Ahorrar. Trabajo, busco, ¿de dónde saco para ir a un doctor? Que me guíe y me ayude para poder dormir mejor, para poder cuidar de mí. Si yo estoy teniendo problemas con la comida, no puedo dejar de comer, o tengo una situación de, no sé, obesidad, o una dificultad para movilizarme, o lo que sea, ¿qué tengo que hacer? ¿A qué profesional tengo que acudir para que me guíe?

de las cuales nosotros tenemos un control, no siempre total control de todo, imposible, es el sueño de todos, pero no es real, pero hay cosas que sí podemos hacer pues, para mejorarlas, o por lo menos para que quede que hicimos todo lo posible por solucionarlas. Todo lo que yo podía hacer...

0: decisiones para que sea.
1: Bueno, yo creo que si tú estás teniendo un problema con tu pareja, lo ideal sería que tú busques ayuda primero tú, porque tu marido capaz o tu mujer no va a querer ir a buscar.

le puede ayudar con personas que usted conoce. Pregúntele a quien sea, en el trabajo, no sé, tantos lugares y tantas personas con las que uno puede hablar. Averiguar qué doctor sí ha ayudado a tal y cual persona.

Luego usted trata de conseguir el dinero para la cita. Luego llamas a sacar la cita y tienes que ir. Pero ahí no termina todo, porque muchos se quedan ahí, hasta para vivir más tiempo para todos los que usted ama. Tiene que seguir los pasos que el profesional le está indicando para poder terminar un tratamiento.

para que le dé guía espiritual. Y el sacerdote le ha dicho que sería bueno que usted acuda a misa, no sé, dos veces a la semana, que vaya al Santísimo, que se hace todas las semanas, que se aleje un poquito de esta persona, que se perdone. ¿Quién es la responsabilidad de estar mejor? De usted, pues. No es que el mundo es malo y le mandaron esa enfermedad a ese marido, a ese hijo. A ver, ¿qué puede hacer usted para poder tratar eso que le está pasando, mejorar la condición que usted está viviendo? Busque ayuda, siga los pasos, termine los pasos y el tratamiento. Y así con cada problema. Creo que una de las cosas más difíciles que tenemos los seres humanos, que suena chistoso, pero es real,

acción. Hacer esa llamada, sacar esa cita, asistir a ese lugar, hablarle a ese pariente, poner límites, decir que no, o tomar esa oportunidad que me ha salido, irme a hacer ese trabajo, iniciar ese curso que siempre he querido iniciar. Los problemas que tenemos para poder llevar nuestros deseos, anhelos y cosas que sabemos que tenemos que hacer.

Dinamismo. La vida no está quieta. Nadie está quieto. Ni nosotros mismos, por más que nos estanquemos, vamos a estar igualitos. Siempre todo en movimiento. Entonces, dé el primer paso.

que sea, pero se procura salud física, psicológica y espiritual. Son los tres puntos importantes del ser humano. Mientras usted se procure eso, las cosas van a mejorar. Querido.

sorpresa que uno está esperando. Es momento de que usted entienda que usted fue lo más en paz, a cargo y responsable. Entonces, como le dije al inicio,

sus talentos, virtudes que le fueron dados y de los cuales usted es responsable de no esconderlos, sino de, y yo lo reconozco porque también estoy en ese grupo, para los que tenemos miedo y en ocasiones nos cuesta creer.

miedo, nunca pensás que llegan a lograr cosas. Son personas necias. Porque van y repito que hago una puerta. Porque yo...

0: le pedí. Vaya a buscar su destino, hágase responsable usted de los pasos que tenga que dar y que Dios me los bendiga. Hasta nuestro próximo programa.
1: Te escucho.

Su nombre, Jesús de Nazaret. Edad, 33 años. Origen judío, profesión, carpintero. Se le acusa de predicar la verdad, de llamarse hijo de Dios y de enseñar a amar al prójimo como a sí mismo. Recompensa, salvación y vida eterna. Si lo encuentras, sigue sus pasos.

he aprendido del Creador. Es por ello entonces que la familia se convierte en esa escuela, los hijos.

se manifiesta lo que han recibido. Primero de Dios y luego de los suyos, que son los padres. Dios me

recibo, heredo lo que mis padres me han dado en el amor. Por eso, queridos hermanos, en este mes de la familia, manifestemos

¿Qué tienes en tu vida? En este caso, enseñarlos como pan afectivo de la familia, el amor. Por eso digo que la familia es una escuela donde todos aprendemos de todos. El niño es muy afectivo, pero los padres devolverle esa afectividad con que un niño quiera abrazar a sus padres, sin rechazo, sin gestos, sin mala cara, sin cansancio, es estar ahí unos para otro. No es simplemente de una parte, es equidad para que juntos crezcamos y en la familia se crezca

le da más cariño. No se puede dar a uno más y a otro menos, o tildar a uno de ovejita negra y a otro el santo. Todos somos parte de la educación, en el amor de la familia. Muchas gracias, queridos hermanos, por escuchar, por ver este mensaje en Minutos de Esperanza. Recordarle que este mensaje es transmitido por el canal de la parroquia San José de la Montaña, a la vez transmitido por Unavisión.com y también por Naranja TV Dominicana. Que el Señor les bendiga en el nombre del Padre, del Hijo, del Espíritu Santo. Amén. Que Dios les bendiga, mis queridos hermanos. Paz y bien.

0: Saludos, hermanos. Hoy, miércoles de la 27ª semana del tiempo ordinario, proclamamos el Evangelio de San Lucas, capítulo 11, versículos del 1 al 4. Escuchemos. El Señor esté con ustedes.
1: Y con tu espíritu.
0: Lectura del Santo Evangelio según San Lucas.
1: Gloria a ti, Señor.
0: Un día, Jesús estaba orando y cuando terminó, uno de sus discípulos le dijo: Señor, enséñanos a orar.

Gracias por el don de la esperanza. Ayúdame a abandonarme en tus manos. Gracias por el don de la caridad. Ayúdame a amarte más y a desgastarme más en servicio de mis hermanos. Amén.

fundamento en la vida de un cristiano, la oración. Pero es al mismo tiempo un signo de la grandeza y de la maravilla del hombre. En este evangelio, los discípulos le piden a Jesús: Señor, enséñanos a orar.

cristiano y lo diría el Padre Nuestro. En ella encontramos los elementos que deben caracterizar toda oración de un auténtico cristiano. Se trata de una oración dirigida a una persona, al Padre. En ella alabamos a Dios

espirituales y temporales. Pedimos perdón por nuestros pecados y ofrecemos el nuestro a quienes nos han ofendido. Y finalmente, pedimos las gracias necesarias para permanecer fieles como cristianos y discípulos de Jesús. Por Jesucristo nuestro Señor. Amén. Les imparto la bendición. Recíbanla.

0: y del Espíritu Santo. Amén. Estuvo con ustedes su hermano y amigo diácono Rafael
1: Martía por un nuevo anuncio del Evangelio con las familias. Será León XIV quien habrá...

presidente, la pregunta de fondo es cómo renovar con la pastoral y hacer que la familia participe cada a 10 años de Amoris Leatetia. Anunciar el evangelio con la familia hoy, programado el 7, 87 participantes, 115 de ellos procedentes de las conferencias episcopales y representada por 111 presidentes y 4 delegados. 14 serán cardenales, presidente de la conferencia.

Episcopal 15, procedente de la Iglesia Orientales, Católica, Sui y Urish. 22 son los y para hacer una mayor libertad. Escucha y discernimientos. No un sínodo explicó su intervención jesuita Giacomo Costa, consultor de la Secretaría General del Sínodo y las exigencias expresadas en estos años por los obispos durante la visita a De Limina.

familia afrontan en la relación y en la vida cotidiana. Por otra parte, los datos presentados son expresión de una importante transformación cultural en curso. En Polonia, por ejemplo, los que en la diversidad de los contextos, afirmó la subsecretaria, reclama la urgencia de acompañar la elección matrimonial y sostener de manera

0: Señor Jesús.
1: Aunque pasa una pastora que debería comenzar muchos antes del matrimonio y acompañar a las personas durante toda la vida, sobre todo en los momentos de crisis. Por ello, los cinco complejas y finalmente la familia cristiana como un sujeto de la misión de la Iglesia. Estos puntos fueron recordados también en la intervención de Orietta Rachale Ghiacciobuli, profesora del Derecho Canónico, y a comparando desde la familia en el Pontificio Instituto Teológico.
0: Aunque a veces siento que mi mundo se acaba, sé que tú me das tu mano y me levantas, porque tú me has amado hasta el extremo, Señor, y en ti puedo encontrar la paz que el mundo me ha robado. Gracias, Jesús, amado mío, porque cuando más te necesito, tú siempre allí estás. Te amo, Jesús.
1: De la familia. Gracioso. Escucha el discernimiento. Palabra clave para el encuentro. Son presentado. Pueda dar un paso en el camino para sostener a la familia. Sal de la tierra. La oración parte del método. Este planteamiento.

del 7 de octubre, León 14 será quien introduce posiciones. Es necesario disponer a la escucha la palabra de los demás y de aquello que el Espíritu puede.

discernimiento para anunciar hoy el Evangelio a la familia y con la familia. Muchísimas gracias por su amable sintonía. Le acompañó Frangelia.

Acosta, quien le acompañará en donde niños rezan el Rosario de la Paz. El Rosario.

guerras y violencia. El Papa recordó que aunque los niños estén en diferentes países y hablen diferentes idiomas, permitiendo que familias, escuelas, pastores,

0: Queremos comenzar a orar por ti. Queremos orar primero para que el Señor sane tu corazón. Oramos por esos corazones tristes, por esos corazones lastimados, por aquellos que en este momento se sienten quebrantados, por aquellos que han sido despreciados, por aquellos que han sido humillados. Oramos por el corazón de esa madre que sufre el alejamiento de su hijo o de su hija. Oramos por el corazón de esa madre.
1: Se una al Rosario este año especial.
2: Bendito. Desde el 10 de enero del 2026 hasta el 10 de enero del 2027. Durante este periodo, los fieles pueden obtener la indulgencia plenaria cumpliendo las condiciones establecidas por las iglesias. La celebración nos invita a mirar el ejemplo de San Francisco, vivir con sencillez, acercarnos más a Dios, practicar la misericordia y ser instrumento de paz, alabado sea su nombre. Entre las condiciones habituales para obtener la indulgencia están la confesión sacramental, la comunión eucarística y la oración por las intenciones del Santo Padre, además de cumplir la obra o peregrinación indicada para este año de San Francisco. Todavía estamos a tiempo de vivir este año de San Francisco como una oportunidad de renovación espiritual. No se trata solamente de visitar un lugar santo, sino
3: de un niño enfermo se curó. Y hoy no hay trabajo en el bosque de la lluvia.

consiguió. Otra manera de vivir con más humildad, amor, solidaridad y paz. Estos dos temas nos dejan un hermoso mensaje. La oración y la paz deben caer de la paz y Francisco.

0: reconciliación y esperanza. Muchísimas gracias por su
1: explicó
0: amable
1: así el sentido del encuentro de León XIV con los jefes de las iglesias orientales.

Día. Anunciar el Evangelio con la familia hoy, programado el 7 al 14 de octubre en el aula Pablo VI, en la conferencia de presentación celebrada esta mañana, viernes 2 de octubre, en la oficina de prensa de la

momentos. No un sínodo explicó su intervención jesuita Giacomo Costa, consultor de la secretaria general del sínodo y responsable de la metodología durante el encuentro de la próxima semana, y tampoco su continuación, sino una cita para escuchar la voz de la iglesia en un tiempo.

escuchar y de julio se articulan sobre los cambios que afectan a la familia, la realidad de hoy hecha de belleza y desafíos y los jóvenes y el descubrimiento de la vocación matrimonial, los primeros años del matrimonio.

como sujeto de la misión de la Iglesia. Estos puntos fueron recordados también en la intervención de Orietta Rachale Ghiacciobbiuli, profesora del Derecho Canónico, y a comparando desde la...

Agencia de Matrimonio y de la Familia, Vicecoordinadora Olío, Escucha y Discernimiento, palabra clave para el encuentro, son los dos caminos que seguirán también los expertos llamados a poner a disposición su competencia específica si quisiera ser parte del método. Este planteamiento basado en el diálogo se refleja en la articulación de la jornada del 7 de octubre. León 14 será quien...

También una divergencia comprendida, mejor dijo nuevamente Costa, puede ser un fruto de la escucha de ahí, una breve devolución a la asamblea para una profundización en el diálogo en sesión plenaria.

sino una síntesis elaborada por una comisión que será después discutida por la Asamblea y enviada al Papa. Lo producido será difundido a la prensa, que será informada en el briefing sobre la continuación.

hace fraternos. La cercanía, el calor de la mano, el abrazo, el aroma de la cocina, todo eso está en el chamamé, que es lo que le proponemos.

0: ¿viste?
1: Sí,
0: Sí, la
1: obvio.
0: experiencia que te dan los
1: La
0: escenarios
1: experiencia, sí.
0: se madura rápidamente, ¿no? Bueno,
1: Exactamente.
0: contanos un poquito, ¿por qué el acordeón? ¿Por qué la música?

0: chica? ¿De dónde vienen esas ansias?
1: Bueno, desde muy pequeña, yo toda mi niñez viví en la isla. Fui y soy también, hasta el día de hoy, isleña. Mi familia, más que nada...

0: esto y con lo que debe de tener, obviamente.
1: Sí, tenés una pasión particular, vas para adelante, después vamos a hablar de la gente que te acompaña, que también le pone mucho
0: Sí.
1: empeño, mucha energía, le pone el 110%. Y te vimos también, pero tuvimos justo después en una reunión también que coincidimos con Rudy Flores
0: Sí, también.
1: y bueno, y con Lidia Serra, una gran cantora que estuvieron aquí
0: Sí.
1: también los dos. Y Rudy me decía, mirá, esta chica todavía no dio nada de todo lo que tiene, porque tiene una energía, dice, esta va a ser una grande, me decía. Y Rudy no es de hacer ese tipo de apreciación, entonces lo tomo como un valor también, una referencia, porque tenés mucho por delante y tenés un presente también. O sea, a veces cuando uno dice toda una promesa hay dudas de qué va a pasar,
0: Tal
1: porque
0: cual,
1: no, la
0: sí.
1: promesa hay que cumplirla, pero vos ya sos una realidad. Y te toca llevar este estandarte, además de ser una chamamecera de un lugar que escucha chamamé, pero que
0: No
1: no ha
0: es
1: dado
0: tan
1: tantos
0: propio,
1: chamameceros.
0: claro, tal cual.
1: ¿Y te pesa eso o te gusta ser de ahí? ¿Te gusta o te pesa ser de San Pedro
0: No,
1: y...?
0: para mí es un orgullo enorme porque recién lo decía, es algo, entre comillas, raro, ¿no? Hacer el chamamé allá. Yo tengo muchos colegas, muchos amigos ahí, vecinos que también son acordeonistas, de vez en cuando nos juntamos para el chamamé.

identificando en cada lugar que voy a San Pedro, porque más que nada ahora me están tomando un cariño que yo la verdad siento que, no sé, que me valoran, que yo, sí. Yo siento que estoy representando a San Pedro cada vez que voy a cada lugar. Y más que nada cuando estoy con grandes como vos, por ejemplo.

0: Esa. Muy bien. Y ahora que te escucho más detenidamente, me parece que más que Tarragocero tenés como un camino en el medio, entre las versiones que hay de Raúl Barbosa y bueno, la misma de Los Reyes. Está medio sí, como en el cual. Medio.
1: Sí,
0: ¿no?
1: Sí. Sí, mucho de Los Reyes llamé.

Tarragó, obviamente, ¿no? Pero ese estilo de Barbosa también. O sea, es que tenía un anhelo muy grande de sacar el típico del tren expreso.

0: vieja, dice, cuando era vieja. Escucharte.
1: Gracias.
0: Me das esa cosa que podría ser tu papá.
1: Sí, tal
0: cual. Y siento que tenemos alguna responsabilidad para con vos de darte lo que podamos para que te conozca la gente, para que sea.

0: da mucha alegría en nombre de los chamamés. Entonces yo digo, vecino, país de... y me da la sensación de que a ellos también les das alegría y esperanza a los chamameseros, porque sentimos que esta es una música maravillosa que es para compartir y que no debe morir.
1: Exactamente.
0: Y cuando uno se encuentra con artistas como vos, que todavía no son mayores de edad y ya nos están enseñando cosas, es extraordinario. Bueno, tenemos que tocar un tema cortito.
1: Bueno.
0: Un medio tema, digamos.
1: Bueno.
0: ¿Qué podría ser?
1: Sí, podría.

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Desde la Coordinadora de Medios Comunitarios, Populares y Educativos del Ecuador, CORAPE, los saludamos Sharina Santamaría en el control de sonido y Fernanda Vera en los micrófonos. Es momento de revisar la información más importante de América Latina y el Caribe, compartida.

0: Presidenta de México se alista la séptima edición del Congreso de la Migración Paraguaya, que reunirá en Asunción a representantes de la comunidad.
1: Después de más de 10 años de pausa, vuelve el Congreso de la Migración Paraguaya. Será su séptima edición, ya que la última se realizó en 2016. Según el Instituto Nacional de Estadística, más de 700.000 paraguayos residen en el...

0: edición, conversamos con Gustavo Saracho, de la Coordinadora de la Migración Paraguaya.
1: Lo primero que hay que decir de este séptimo congreso es efectivamente que se realiza después de un largo corte, ¿verdad? De más de 10 años. La última edición se hizo en el 2016, ¿verdad? Y los primeros congresos coinciden un poco.

0: anterior, que se reúne en Asunción en general, y este séptimo congreso va a ser también en el Congreso Nacional, en la sala bicameral, a la migración paraguaya, ¿verdad?
1: Para muchos, los paraguayos del exterior son sinónimos de remesa, pero según Saracho, su aporte va mucho más allá. Es toda la noticia. Les informa.
2: Climática para analizar los impactos socioambientales en sus territorios. Durante los encuentros.

0: Soluciones basadas en la educación ambiental. Con la información, escuchamos el reporte de Dania Betsy Batista de Radio
1: Temblor Internacional. 24, 25 y 26 de septiembre.

Realizó la jornada por la justicia climática en Panamá. Esta jornada se han organizado y han estrategia mitigar altos efectos, pero más sobre todo a través de la educación popular, fomentar sobre todo el posicionamiento político que embarga.

0: partir del el poder de la palabra y de temblor.org, donde van a encontrar lo que es el resultado de esta jornada por la justicia climática.
1: De talleres prácticos que generó un diagnóstico local, nacional y global de los problemas socioambientales.

0: temblor internacional para leer Contacto Sur.
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2: Continente. La mandataria defendió el modelo humanista de su gobierno. Detalles de sus declaraciones los escuchamos.
3: En las que el senador Flavio Bolsonaro obtuvo una ventaja.

0: cuestionada sobre el avance de la derecha y sobre las posibles repercusiones.
1: Ideología que está contra el pueblo, no defiende al pueblo, defiende intereses económicos, defiende la violencia, el autoritarismo.

o mercancías y no como derechos del pueblo. Y la historia de México va con otros adjetivos. Y nuestro modelo económico, político, social, nuestro pensamiento se sustenta en nuestra propia historia, tanto en la grandeza cultural de los pueblos indígenas, de las grandes civilizaciones, como en la riqueza de la historia política de México.

Abdiyala. Fue la primera etapa y luego pues ya encontré en la ropa de segunda y la ropa de desecho o donaciones también, ¿verdad? Retazos y desperdicios de fábricas de ropa. Es un recurso súper valioso para que...

0: te hay que ir ayudando. Y la verdad es que están bellas. A mí me encantan. Esto es un copertor para libros.
1: Exacto, es una funda para libros.
0: Está hermosa la funda para libros.

0: jornada.
1: Uno va mejorando, sí, con el tiempo.
2: Pero por los momentos solamente yo estoy haciendo las cosas de costura, siempre buscando, pero sí es un poco complicado. Sobre todo porque esto se elabora con pedazos de tela. No es lo mismo poner un lienzo de tela y cortar una pieza que empezar con pedazos. Digamos, los delantales son de jeans viejos. Y cada una de estas son pedacitos de camisas, de, y entonces lleva un, es bien laborioso, okay, ¿verdad? Entonces sí, que otra persona le capte la idea y que haga realmente lo que uno tiene en la cabeza es bien complicado. Pero sí, seguimos buscando esa persona idónea que nos colabore.
1: Ok, y aproximadamente, bueno, ¿cuántas prendas diferentes se utilizan en una pieza?
0: Un

0: O sea, unos 20.
1: ¿20?
0: 20 piezas, sí. Porque sí me gusta combinar los colores y como se fija, cada producto es único.
1: Claro.
0: No vuelvo a hacer ningún producto, bueno, es imposible también, sí, pero imposible. No vuelvo a hacer ningún producto igual al otro. Cada, y eso es como un valor agregado, cada artículo es único, ya sea un delantal, ya sea un bolso, y aunque tenga un pedazo de tela sobrante de algo que hice, no vuelvo a hacer nada igual.
1: Ok, ¿y cuál es el futuro de Natiwa? O sea, ¿a dónde quiere llegar?
0: Bueno, yo sueño con el primer taller de reciclaje textil en Honduras. O sea, sé que hay gente que sí está elaborando reciclaje, pero hasta ahora no conozco que haga lo mismo que yo.
1: Ok. ¿Y cómo ha sido la aceptación del público?
0: Ha sido un camino largo, sí, un poco difícil, por lo mismo, porque la gente...
2: Es tu corazón una casa de puertas abiertas.

0: Te escucho.
1: Estaba pensando, porque eso estaba pensando en poder brindar la ropa de algún ser que no esté y poder tener como un pedacito siempre sí. como cerca de
2: sí,
1: uno.
2: Sí, eso fue una experiencia súper bonita. La realidad es que la idea fue de ella, claro. pero fue súper bonito. Tuvieron una reunión y me mandó las fotos. Entonces fue una experiencia
1: muy
2: bien
1: bello.
2: Linda y sobre todo el respeto.

0: nosotros llegamos a un tiempo de vida útil bien limitado, ¿verdad? Los 30 años es casi imposible que lo contraten, ¿verdad?
1: Claro.
0: Entonces, eso también es porque las mujeres somos más emprendedoras, ¿verdad? En usar la ropa de segunda mano, el reutilizar las telas.

0: Bueno, ahí la tenemos. ¿Y hace servicio a domicilio? ¿O tiene envío a domicilio?
1: Sí, sí, sí, sí.
0: Okay. O sea,
1: la compra, si es por la página.

0: que haya un punto de venta también es motivador para que las personas vayan y tal vez vean algo más que el chile. Es
1: en
0: cierto.
1: El desierto de Chile.
0: Es cierto. Y qué lástima que se malgaste tantos recursos y que sea una continuidad.
1: Muchas gracias. Muchas gracias por la oportunidad.
0: Esta es su casa, puede venir cuando quiera y si tiene alguien más que sea emprendedor y quiere venir,

Su nombre, Jesús de Nazaret. Edad, 33 años. Origen judío, profesión, carpintero. Se le acusa de predicar la verdad, de llamarse hijo de Dios y de enseñar a amar al prójimo como a sí mismo. Recompensa, salvación y vida eterna. Si lo encuentras...

0: santidad no...
1: una vocación, y esa vocación comienza desde nuestro bautismo.
2: Confiar más en la Dios. Meta. Y la penitencia nos ayuda a fortalecer más nuestra voluntad, una voluntad dirigida hacia Dios.
1: Van a haber tentaciones, claro, pero si nuestra voluntad está fortalecida, pues siempre nuestra opción va a ser por Él.

0: hermoso eso que dice padre. Mire, justo si nos vamos a buscar el término en la Real Academia, cuando se refiere a convertir, dice, es hacer que alguien o algo se transforme en algo distinto de lo que era. O sea, este significado tan amplio que escuchamos se puede aplicar específicamente a ese sentido religioso. Porque convertirse significa cambiar de vida, tomar un rumbo diferente del que se venía siguiendo, como hicieron los ninivitas ante la predicación de Jonás. O sea, ellos estuvieron atentos a lo que Jonás decía. O sea, si este estilo de vida que están llevando, si esta manera de espaldas a Dios sigue, o sea, no va a tener futuro. O sea, ustedes serán destruidos, por decirlo así. Entonces, qué bonito, padre, cuando lo que decías de que, a ver, ahorita en el momento en que están en la sociedad, está mucho de la autorrealización, ¿no? El yo, todo centrado en el yo. Entonces, si yo antes era así, debo cambiar, pero no buscando el bien de los demás o lo que decía, centrarme en ese encuentro personal con Cristo, sino en que ser mejor persona, como una filantropía sin sentido. Y eso no es la conversión. Una verdadera conversión va centrada en Cristo, porque si no sería algo tan superficial que así como viene, se va.
1: Es muy cierto, hermana. Quiero aterrizar el tema de la conversión a la vida militar. No sé si ustedes hayan visto sus países.

ha salido, se ha alejado del padre, como dice la lectura, ha ido a un país lejano, quiere decir que se ha alejado de Dios, y se da cuenta de que ese no es el camino, y da un media vuelta y regresa otra vez al padre. Esa es la conversión, aterrizándolo a la vida militar.

entender más claramente. Y mira que recordemos en el Apocalipsis, yéndonos a la palabra de Dios, que eso que eres tibio y no frío ni caliente, te vomitaré de mi boca. O sea, son palabras fuertes, pero es por ello que Dios nos pide vivir con radicalidad, porque podemos autoengañarnos, que a veces eso nos pasa.

entonces que no necesita continuamente estar examinándose, porque uno lo que usted dice, o sea, usted puede estar marchando y en algún momento dar el giro, ¿cierto? Ese deseo de agradar a Dios, de agradar a Dios, de estar unidos a Dios, también pasa que uno conoce más a Dios y lo ve en la vida de los santos.

0: De esta manera,
1: debe ser algo diario, debe ser de todos los días, debe ser algo novedoso. Porque vuelvo, insisto, el centro de la conversión es Cristo, es un encuentro personal con Cristo. Y el encuentro personal con Cristo no se puede volver en una...

0: de la rutina, cómo uno puede romper la rutina. Eso en todos los ámbitos, ¿no? Quienes nos escuchan son personas casadas, universitarios, con su...
1: Estamos como con un somnífero ahí en esa realidad, en esa realidad, en esa realidad, y no salimos de ese letargo, ¿sí? Y creo que lo más importante es cuando decimos, oigan, un momentico, esto va mal, estamos adormecidos y hay que despertar. Cuando nos hacemos conscientes de que es necesario levantarnos, es necesario.

la relación de la pareja, etcétera, etcétera. Entonces es ahí donde se rompe el hielo, hemos caído en la rutina, pero muchas veces ese letargo se nos convierte en un confort, ¿sí? Y entonces, ¿para qué empezar un proceso más? Entonces,

Queremos comenzar a orar por ti. Queremos orar primero para que el Señor sane tu corazón. Oramos por esos corazones tristes, por esos corazones lastimados, por aquellos que en este momento se sienten quebrantados, por aquellos que han sido despreciados, por aquellos que han sido humillados. Oramos por el corazón de esa madre que sufre el alejamiento de su hijo o de su hija. Oramos por el corazón de esa madre que sufre la ofensa de su esposo. Señor, pon tu mano llagada en esos corazones. Queremos orar por aquellos que creen que no sirven para nada, por aquellos que se sienten fracasados. Hermano, hermana, te recordamos que Dios todo lo hizo bien. Bendito seas, únete a nosotros. Hoy, dilo.

Sí, Señor. Queremos orar por aquellos que están enfermos en su cuerpo, porque el tiempo de los milagros no ha terminado. Porque Jesús sigue vivo, porque Jesús sigue obrando, porque el Dios que hoy está aquí es un Dios de poder. Cree en el Señor, confía en Jesús, no tengas miedo, porque esa enfermedad, porque ese problema servirá para que la gloria de Dios se manifieste.

Señor, queremos orar por aquel que está padeciendo un fuerte dolor. Si crees, verás la gloria de Dios. No importa lo que te han dicho. Lázaro llevaba ya 4 días enterrado. Y Jesús le dijo a Marta: si crees, verás la gloria de Dios. El tiempo de los milagros no ha terminado. No importa lo que los médicos te han dicho. El médico de médicos, el Señor de señores, no ha dicho la última palabra. Aquí está Jesús. Oramos por esa migraña. Oramos por ese dolor de cabeza. Oramos, Señor, por ese dolor en ese oído. Pon tu mano, Jesús. Pon tu mano, Señor, en esa cervical. Pon tu mano, Señor, en esa tiroides. Pon tu mano, Señor, en esa columna. Siente el poder de Jesús en este momento. Oh, alabado seas, Jesús, porque estás sanando, cree. Oh, alabado seas, Señor, porque estás haciendo experimentar ese calor y ese fuego. No tengas miedo. El Señor te está tocando. El Señor está obrando en ti. Porque el tiempo de los milagros no ha terminado. Sigue pidiendo. Sigue creyendo. Oramos por ti, hermano, hermana. A quien los médicos le han dicho que tienes cáncer. Recuerda que las enfermedades han sido nominadas por los hombres. Yo sé en quién he puesto mi confianza. Y en este momento, si crees, verás la gloria de Dios. Pon tu mano, Señor, llagada en ese cáncer. Pon tu mano, Señor, en ese pecho. Pon tu mano, Señor, en ese vientre. Quema con tu poder. Pon tu mano, Señor, en esas células que están muertas. Señor, todo es posible para el que cree. Y el que hizo caminar al paralítico, y el que hizo ver al ciego y oír al sordo está aquí. Y hoy está obrando en ti. No vaciles. El tiempo de los milagros no ha terminado. Dios está obrando en ti, hermano, hermana. No te acostumbres a vivir con la enfermedad. Dios quiere sanarte en este momento. Y darás testimonio. Y te levantarás de esa cama. Y el Señor permitirá que lo alabes, que lo bendigas. Y muchos creerán por el testimonio que vas a dar. Pon tu mano, Señor, en esa pierna. Pon tu mano, Señor, en ese brazo. Comienza a moverlo, hermano, hermana. No tengas miedo. En fe, Dios está obrando en este momento. Pon tu mano, Señor, en esa gastritis, en esa colitis, en esa enfermedad que lleva años dominándote. Hoy es día de liberación. Hoy el Señor está rompiendo cadenas. Pero créelo. Si crees, verás la gloria de Dios. Estamos delante de Jesús sacramentado. Y el Señor.

Siente ese calor, siente ese fuego que te está envolviendo. Es el fuego del Espíritu Santo, bendito seas. Hoy, dilo. Señor.

0: Se acercan las 12 del día, momento en que recordamos que el arcángel Gabriel anunció a la Virgen María la encarnación en su vientre.
1: Estamos súper contentos de que ustedes...

0: comentarios. Díganos qué les gusta, qué no les gusta. Den su like, sobre todo. A mí me cuesta decir like, porque
1: Me gusta.
0: Sí, mi inglés, mira, Jesús. Pero nada, también inglés. Welcome to Peregrinos. 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

barrio San Antonio de Padua, en el barrio Antonio Guzmán, y la parroquia es San Antonio de Padua. Y luego cruzamos el río Duey y entramos en esa

con una oración pidiéndole a Dios, de a Él el que guíe este programa. Y le vamos a pedir a nuestro invitado de que haga una oración para que sea Dios el principio y el fin de cada una de nuestras vidas, de que sea el principio y el fin de

0: Concédenos vivir alegremente el don de nuestro bautismo y que a todos podamos hablar de ti, que eres el camino, la verdad y la vida. Todo esto lo pedimos por Jesucristo nuestro Señor.
1: Amén.
0: En nombre del Padre, del Hijo y del Espíritu Santo. Amén.
1: Señores.

0: su entrevista al obispo y el obispo habló bien de ustedes, de ti, de Reyane. Decía el obispo que ahí están las mujeres para hacer un equilibrio.
1: Una dama para equilibrar, o sea que las mujeres, como siempre dicen, las mujeres somos las que damos ese toque a todo.
0: Así es, pero nada, Alberto Sufrón, te esperamos para que pases por aquí, porque verdad, eres parte de Peregrinos. También me podrán preguntar, ¿dónde

Mientras tanto, vamos al tema del día de hoy. Hoy vamos a hablar del derecho canónico. ¿Qué es el derecho canónico? ¿Cómo se come eso? ¿Qué? Hay muchas preguntas sobre ese tema, porque parte...

0: Hay algunos abogados ahí. Entonces hay muchas preguntas. Padre, comencemos con esa primera pregunta. ¿Qué es derecho canónico?
1: Dentro de la iglesia y de la iglesia también con el mundo. Es decir, que mi relación contigo como hermano, como bautizados, el derecho intenta regularlas. Y también mi relación con los ministros de la iglesia.

0: discurso, mi relación con el Estado.
1: Ver, a usted ahora que menciona el Estado, ¿cuál sería la diferencia exacta?
0: Para ser más amplio, son parte del derecho, no son el derecho. Usualmente cuando pensamos en el derecho, lo que pensamos es en el derecho.

0: creado junto con la iglesia. Podemos decir que el ser humano tiene una dimensión jurídica y la iglesia también leyes, y tenemos una constitución, pero no es escrita. Y el derecho canónico tiene un recurso que se llama Código de Derecho Canónico. ¿De acuerdo?
1: Okay.
0: Y el

0: yo, pero no, mío, no, no, no, no hay no. dulce. No hay dulce.
1: Tú siempre con tus malos chistes.
0: Pero es que estamos esperando Dios. Algo. Oh, chico, le trajo algún dulcito el chef. No, no. No, no, no. No me lo.
1: Yo sé en qué momento lo voy a decir. Mire, vengan a almorzar o vengan
0: a ellos.
2: A ellos y a ti.
3: Claro.
0: La discriminación no va.
1: No, contigo.

Perfecta. Antes de que tuviéramos esa idea tan afincada de lo que se llama Estado, los

derecho, se necesita que quede claro cuáles son los derechos de cada uno, qué es lo que corresponde a cada uno. Claro. Leyes universales o leyes particulares, pudo haberle dado otro nombre, pero el nombre que se optó desde 1917...

piramidal, ¿de acuerdo? En la que se entendía que los que eran eclesiásticos eran la iglesia. El concilio derrumbó esa imagen, porque eso era solo una imagen. Y entonces ha constituido la idea.

acuerdo. Entonces, tenemos los dos primeros libros, el Código de todos los bautizados. De acuerdo. ¿Cuándo se comienza a tener derecho? Propiamente se comienza a tener derecho en la iglesia el día.

0: Su nombre, Jesús de Nazaret. Edad, 33 años. Origen judío, profesión, carpintero.
1: Inmediatamente el derecho tiene un sistema para que esa persona responda a unos deberes respecto de la persona con la que se va a casar y también para que le sean protegidos unos derechos que le son propios, ¿de acuerdo?
2: Padre, pero mire, unos hermanos separados dicen que nosotros solo nos tenemos que regir por lo que es la Biblia. Entonces, la pregunta
0: es... De llamarse es, hijo de Dios y de enseñar a amar al prójimo como a sí mismo. ¿Recompensa? Salvación y vida eterna. Si lo encuentras, sigue sus pasos.
2: Y supuestamente, según dicen nuestros hermanos separados, que solamente tenemos que tener la Biblia, leer la Biblia y cumplir lo que dice la Biblia. Entonces, aquí estamos hablando de otro libro más.
1: No, no es otro. Bueno, la Biblia es palabra de Dios. O sea, no vamos a comparar una cosa con la otra, no. Pero la...

y el derecho canónico tiene precisamente la palabra de Dios, fuente normativa, es de acuerdo, está la ley natural y es también.

Don Pablo, que entonces el derecho lo desarrolla muchísimo, que es el privilegio paulino, que cuando un creyente está precisamente para defender

0: veces el derecho no va a contradecir nunca la palabra de Dios. Y yo les insisto, hermanos, es que el ser humano tiene una dimensión jurídica.
1: Natural.
0: Sí, sí, no natural. Vivir, y no vivimos siempre en la guerra continua y arrebatando cosas. ¿De acuerdo? Porque muchas veces esa idea de que la palabra de Dios lo dice todo también es decir, yo interpreto la palabra de Dios como yo quiero y la utilizo para defenderme de ti y para imponer mi pensamiento y mis ideas.
1: Ahí es donde caen los hermanos protestantes. Donde como ellos interpretan la Sagrada Escritura como le dé la gana. Ay, entonces, bueno, no, hay que decirlo así. Hay que decirlo por la calle en medio. No, como entienden.

libertad religiosa. Bueno, y de ese respeto a la libertad religiosa también hay, de alguna manera, y no quiero que se malinterprete, hay unos privilegios que se deben concertar. Pero ¿qué sucede con esa necesidad?

del Vaticano son tres instituciones con personalidad jurídica internacional. Sí. De acuerdo. Mencioné tres instituciones: la Iglesia Católica, la Santa Sede y la Ciudad del Vaticano. Entonces, desde hace muchos siglos, la Iglesia viene firmando acuerdos de carácter internacional. Y esos acuerdos son de cooperación siempre. El primero de la Edad Moderna que se recuerda, porque ya ha habido antes, de acuerdo, con otros nombres.

0: emperador Napoleón, con la Francia posrevolucionaria, ¿de acuerdo? Que todavía, por ejemplo, en la Alsacia-Lorena.
1: ¿En qué?
0: En la Alsacia-Lorena, wow, que es una región que tiene cierta autonomía en el norte de... Era la Iglesia Católica en ese momento.
2: Es decir, el Estado con la Iglesia Católica.
0: Muy bien. Luego del inicio del siglo XX pasado, pues también eso se volvió a renovar por los acuerdos

0: Díaz Trujillo en 1954.
1: Sí, sí, sí.
0: O sea, que realmente tiene bastante tiempo.
2: Hay que tomar en cuenta que la iglesia...
3: Espera un segundo.
0: Que él hablaba de la actualización.
1: Sí, sí.
0: De

después de la caída de Trujillo, para nosotros es muy sensible de renovar. Y eso da muchos beneficios en lo que se refiere a la administración del Estado. Por ejemplo, miren, para las ayudas...

0: queremos comenzar a orar por ti. Queremos orar primero para que el Señor sane tu corazón. Oramos por esos corazones tristes, por esos corazones lastimados, por aquellos que en este momento se sienten quebrantados, por aquellos que han sido despreciados, por aquellos que han sido humillados. Oramos por el corazón de esa madre que sufre.
1: Dialogando con cada párroco, con cada obispo, con cada monja, con cada asilo, y luego nos cuesta crear la instrumentalización de leyes. Okay. De acuerdo. Y entonces también tenemos un problema de
0: que sufre la ofensa de su esposo. Señor, pon tu mano llagada en esos corazones. Queremos orar por aquellos que creen que no sirven para nada, por aquellos que se sienten fracasados.

0: consecuencias civiles del matrimonio. Pero eso, ¿en qué ayuda al Estado? Primero, en la conservación del archivo, que ya eso permanece para siempre. El Estado no tiene que invertir en la conservación del archivo. Luego, no tiene que gestionar los trámites del matrimonio, porque un agente externo al Estado y en colaboración con el Estado lo hace sin que el Estado haga una inversión
1: de tiempo y dinero.
0: Y eso es...

0: respecto de la identidad de las personas. La iglesia le ahorra en investigación, en documentación, en archivo, millones y millones de pesos cada año, porque la iglesia conserva su archivo íntegro desde la colonia hasta acá.
1: Wow.
0: Y una persona puede identificar a sus abuelos que murieron hace 100 años sin ninguna dificultad en un trámite que a veces cuesta 15 minutos. Bueno, de hecho hay que saludar al padre Juan Lacay, que está dedicado a tiempo completo a la preservación del archivo de nuestra diócesis.
2: Señores, vamos a darle un aplauso al padre Juan Lacay, un hombre que de verdad se ha dado la vida por el evangelio, por la diócesis, exorcista.
3: 35 años aquí. Wow. 35, 40.
0: Tengo mucho de... más.
3: Y el derecho canónico.
0: Sí, hay un criterio que establece un canon con precisión que está en el libro quinto, que se refiere al tema del derecho patrimonial, que es el equivalente al derecho civil.

administrativa del derecho en lo civil. Bueno, esos son criterios un poco muy jurídicos, sí. Pero lo que establece es que todo aquello para asuntos, por ejemplo, para lo contractual y para lo inmobiliario, por ejemplo, todo aquello que no afecta.

0: derecho de la iglesia queda admitido.
1: Que tiene página para la izquierda, con propiedad.
2: Con propiedad.
0: Sí, sí, sí. Bueno, digo sí, perdonen la inmodestia. Lo que quiero decirles es que todo aquello en esa área, ¿no?, que no afecte

0: compromisos que yo sé que al pueblo le interesa saber.
1: Un conflicto.
0: ¿Cuál es necesario poner en disciplina al que corresponde?
2: No, significa que también hay

0: acuerdo, si es necesario, especialmente a los clérigos, si hay necesidad y la persona tiene que ser reducida, debe ser reducida. Ahora, no hay que pensarlo del modo en el que se piensa en el ámbito civil, porque ese tipo de cosas, él decía de limitación.
1: Aquí que están en contra de mi talento. El derecho canónico también establece las normas del canto, porque aquí yo me pongo a cantar y
2: mira,
1: mire la cara de Smelly.
2: Vámonos.
1: Si yo me pongo a cantar, están en contra de mí.

acuerdo. Principal de la parroquia, si hay una, esa es la principal, ¿verdad? Entonces ahí no se ofrezcan misas particulares. Que usted tiene que ir lunes, martes, miércoles, jueves, viernes, okay, y sábado a poner sus intenciones, porque el domingo es para todos. ¿De acuerdo? Señores, entonces, no de las intenciones de misa, las intenciones de misa no son del párroco, o sea, los dineros que se dan ahí no son del párroco.

0: creativos de más. Entonces, eso también decirle al pueblo que está regulado y que no fue que el sacerdote, el párroco, se lo inventó.
1: No, y también es que la gente tiene que ir a la iglesia el domingo, hermano.

0: quisiera. Esto no es de derecho canónico, pero es un tema pastoral necesario.
1: Padre, tengo una pregunta.
0: Esa santidad.
1: ¿Entendiste?
0: Sí, pero lo que el diácono sí puede.

0: saben estas leyes, ¿dónde pueden encontrar este libro? ¿Dónde pueden encontrar estas informaciones?
1: Bueno, el código está en las redes, está en internet, en la página del Vaticano.

0: Es importante seguir el código de derecho canónico.
1: Porque no me dejan cantar, pero no, nada.
2: No, y no vas a cantar. Mientras yo esté aquí en este programa, no vas a cantar.

la riqueza que posee en su interior. Sumergirse, esto me recuerda una experiencia personal que me gustaría compartirle. Y es que en muchas ocasiones yo escuchaba a mis amigos invitarme a hacer snorkel en Roatán porque decían que era una... En una ocasión en Roatán se da la oportunidad de repente de hacer snorkeling.

Cuando me sumergí en esas aguas, entre más profundo iba, me he encontrado con dos tipos de situaciones de vida en las que me han llamado y he distinguido estas dos situaciones. La vida nos ha obligado a estar en soledad. Algunos, ¿sí? Y entonces, la primera llamada que recibo son las personas que me han sorprendido porque no les gustaba estar solos, no les gustaba estar encerrados. Y en este tiempo han dicho que han hecho decir cosas que nunca hubiesen creído hacer. Han hecho cosas que nunca tenían tiempo de hacer y que les gusta cocinar, bailar, escribir y muchas cosas así de este tipo. Y se han dado cuenta de nuevos propósitos para su vida y de nuevas metas. Por otro lado, están las llamadas de las personas que me han compartido sus sentimientos de temor, ansiedad, desesperación, incertidumbre, preocupación, que el temor en cierta medida es humano, pero cuando nos paraliza, no nos ayuda en nada. Y a esas personas yo quiero decirles un versículo que a mí me ha ayudado mucho en las crisis y lo he compartido en otras ocasiones, que lo pueden encontrar en Isaías capítulo 41, versículo 10, y dice: no temas, porque yo estoy contigo. No desmayes, porque yo soy tu Dios. Yo te ayudaré. Yo te sostendré en la diestra de mi justicia. Así que yo le prometo.

poder entender cada una de sus de estas palabras que les vamos a decir en este tema, de las reflexiones que podamos tomar de este tema. Un saludo para

menor dificultad posible. Aunque no todos vivimos en la actualidad en el campo, este puede ser un buen ejemplo para aprender a disponer con sabiduría de los recursos de la familia. Todos nosotros tenemos más o menos bienes materiales para vivir y necesitamos sentarnos a pensar cuáles son esos bienes.

0: pasamos muy
1: administrar para que me den los frutos que espero. En el Evangelio según San Lucas nos dice:

0: fuerza y de fe.
1: Pertenece a ustedes. Ningún servidor puede servir a dos señores, por será aún. Ustedes aparentan rectitud ante los hombres, pero Dios conoce sus corazones.

desierto. Resulta despreciable para Dios. Leí al principio el ejemplo de un agricultor que dice que dispone de unos recursos para comprar insumos necesarios para el sostenimiento de su familia, administrar nuestros bienes, de cómo nosotros con lo poco que tenemos o lo

0: ha dado.
1: Y eso es lo que no hacemos, ¿verdad? Muchas veces no sabemos administrar, ¿verdad? Lo que tenemos.
0: El saber administrar con sabiduría lo que Dios nos ha dado. Los bienes materiales que tenemos, ¿cómo debemos nosotros administrarlos en este tiempo en donde existe el consumismo, en donde todo lo que nos depende de cómo sea que lo utilicemos para poder desear más?

0: es para que nosotros lo utilicemos o lo usemos con sabiduría, podamos administrar cada uno de los bienes que tenemos con sabiduría, no malgastar.
1: Y es que sé muchas veces que pasa, porque por ejemplo, yo no le digo al Señor gracias.

0: Y a veces,
1: hasta desconfiar de Dios, porque no tenemos fe que Él siempre está con nosotros, que todo lo que nosotros tenemos es porque Él nos lo ha dado.
0: Y es que
1: queremos, y de repente es porque no sabemos, como dice acá, administrar esos bienes que Dios nos ha dado.

en sí mismo, sino una herramienta de administración y una... ¿Por qué? Porque muchas veces adquirimos dinero mal habido, por a veces por estafa, por robarle al vecino.

0: así nos vamos acostumbrando a robar de esa forma. Y como les decía antes, a veces adquirimos deudas innecesarias porque queremos de repente el celular último modelo y nos endeudamos en cosas que no son necesarias para nuestra ayuda, a perder el tiempo.
1: A perderlos más.
0: Y hasta a veces a perder nuestra salvación.
1: Sí.
0: Porque, como dice el tema...

nosotros utilizamos ese bien que Dios nos da. Porque, ¿cómo, por qué medio adquirimos el dinero? Por el trabajo. Por el trabajo que obtenemos nosotros, obtenemos dinero. Pero debemos de amar ese trabajo y de cuidar y ser una persona, una familia pobre. Y no...

0: que están necesitadas, ¿verdad? De un bien, de un alimento, puede ser.
1: Sí.
0: Pues está bien. Hola.
1: Hola, buenas tardes.
0: Creo que pones.
2: Con Mac.
1: Hola, buenas tardes.
2: No estoy al aire.

0: favor.
1: En primer lugar, un saludo para el coordinador Wilmer Rubio, que y ustedes que están en cabina, siempre este programa siempre lo escuchan.

Su nombre, Jesús de Nazaret. Edad, 33 años. Origen judío, profesión, carpintero. Se le acusa de predicar la verdad, de llamarse hijo de Dios y de enseñar a amar al prójimo como a sí mismo. Recompensa, salvación y vida eterna. Si lo encuentras, sigue sus pasos.

Pero esto no siempre está claro. El problema no está en los bienes en sí mismos, sino en nuestro corazón, en las decisiones que tomamos.

0: amor, nuestra salvación. Si nosotros tratamos con amor a los demás y les damos con amor de lo poco que nosotros adquirimos, todo eso es un bien para nosotros.
1: Y eso es lo que pasa, que nosotros no queremos compartir.
0: Sí, nosotros no queremos compartir. Y muchas veces nos apegamos tanto.

Dios, como que si solo eso solo eso, el dinero nos puede salvar. Entonces le quitamos el puesto a Dios y tomamos nuestro dinero.

0: Queremos comenzar a orar por ti. Queremos orar primero para que el Señor sane tu corazón. Oramos por esos corazones tristes, por esos corazones lastimados, por aquellos que en este momento se sienten quebrantados, por aquellos que han sido despreciados, por aquellos que han sido humillados. Oramos por el corazón de esa madre que sufre el alejamiento de su hijo, de su hija. Oramos por el corazón de esa madre.
1: Todos los dones que recibimos de Dios, materiales o espirituales, son buenos y nos son dados para hacer algo bueno. El don que recibimos por sí solo no da fruto. Dios siempre espera una respuesta de nuestra parte, y esto queda claro en la parábola de los talentos.
0: Señor, pon tu mano llagada en esos corazones. Queremos orar por aquellos que creen que no sirven para nada, por aquellos que se sienten fracasados. Hermano, hermana, te recordamos que Dios todo lo hizo bien. Bendito seas. Únete a nosotros. Hoy, dilo.
1: Administrarlo de la manera más prudente para nuestro bien y el de los demás. Todos recibimos bienes, ya sea materiales o...
0: Santo Dios.

0: y están orientados al servicio. Lo recibimos, reclamará mucho, mucho más. Entonces estamos llamando, debemos de multiplicar, de dar siempre lo que nosotros tenemos a esa persona necesitada, a la iglesia, servir con los dones que nosotros tenemos.
1: Qué bonito lo que dice ahí, va. Imagínense que por algo Dios le da dones a uno, ¿verdad? Lo que dice allí. Y cosas materiales, ¿verdad? Para compartir. Y me llamaba la atención de que muchas veces no nos sentamos, que dice allí, ¿va? ¿Qué es lo que voy a hacer?
2: Sí, Señor. Queremos orar por aquellos que están enfermos en su cuerpo, porque el tiempo de los milagros no ha terminado. Porque Jesús sigue vivo, porque Jesús sigue obrando, porque el Dios que hoy está aquí es un Dios de poder. Cree en el Señor, confía en Jesús, no tengas miedo, porque esa enfermedad, porque ese problema servirá para que la gloria de Dios se manifieste. Porque los problemas de ahora son los testimonios.

me pongo. Una palabra decía dar lo que tengamos para darlo también a los demás. Educarnos y educar en una disposición adecuada frente a los bienes. Nuestra disposición.

filosofía es cultivar una actitud de sano desprendimiento, de libertad frente a ellos, y como San Pablo poder decir un día: sé andar escaso y sobrado, estoy avezado a todo y en todo, a la saciedad y al hambre, a la abundancia y a la privación. O sea, que nos acostumbremos a tener y al no tener, al dar gracias a Dios porque tenemos y dar gracias también cuando no los tenemos, ¿verdad? Porque los bienes materiales se acaban, pero nuestra vida de salvación no. Tenemos que luchar por eso, por nuestra salvación a través de todos esos bienes que Dios nos ha dado, saberlos como decíamos.

0: veces es bien difícil ver a una persona que ha tenido muchos bienes, pero no ha sabido administrarlos, los ha malgastado, ha sido irresponsable, pues.
1: Y muchas veces, como estamos hablando, no los ponemos en presencia del

hacerse bolsas que no se desgasten, a donde no llega la polía ni los ladrones. Exaltó el desprendimiento de la viuda pobre y dejó muy claro que no se puede servir a Dios y al dinero, aclarando que el dinero no puede ocupar el lugar de Dios en nuestra vida. Estos y muchos otros pasajes seguramente los hemos escuchado y hasta nos han conmovido. Pero el dinero es concreto y nuestra disposición frente a él debe ser concreta y realista. Un buen ejercicio que nos puede ayudar a administrar con realismo los bienes que recibimos de Dios puede ser la elaboración de un presupuesto familiar que nos permita tomar conciencia de los ingresos personales y familiares, los gastos que tenemos

ambos. La posibilidad que tenemos de ayudar a otras personas o familias que pasan por dificultades económicas y evaluar

0: Nosotros tenemos, vaya, a decir allá, saber administrar también, si viene el vecino y necesita también, ¿verdad? Decirle, no, aquí tengo un dinero.
1: Sí, si un sirve, ahorro, como un dice ahorro, acá, para, ¿verdad?, poder ayudar a las personas que, ¿sí?, necesitan.
0: Pero muchas veces yo puedo tener...

0: ¿verdad?
1: Sí, a veces también porque nos nace esa desconfianza de que no nos van a pagar, y de repente si es alguna persona muy necesitada, creo que no debemos estar pensando en que nos va a devolver ese dinero o eso, esas cosas que nos...

0: ese apego que tenemos a los bienes materiales.
1: Y qué bonito tener, va, para alguien que necesite, va, y tenga.
0: Sí, ¿no? Enseñarles a nuestros hijos a compartir con las personas necesitadas, porque a veces nosotros en familia compartimos con nuestros hijos, pero no les enseñamos a compartir con los demás, a compartir con el que está allá afuera, con el necesitado. No les enseñamos, entonces esa generosidad que ellos puedan tener en la, fuera de la casa, fuera del hogar, lo aprende del hogar, lo aprende de sus padres.
1: Así es. Y todo eso el Señor nos va a pedir todo eso a nosotros. Cuenta ya, ¿qué hicimos con los bienes?
0: Así es. ¿Ya?
1: Si les enseñamos a nuestros hijos también a compartir todo eso.
0: Sí, porque muchas veces eso es lo que nos pasa, no sabemos compartir y administrar nuestros bienes, más que todos los administramos, pero solo para nosotros mismos.
1: Así
0: en
1: es.
0: El malgastar.
1: Sí.
0: Sí. No, no nos desapegamos también, muchas veces tenemos mucho apego a esos bienes materiales. Y lo que dice acá, no debemos poner el dinero o nuestros bienes materiales en primer lugar, más que a Dios. No debemos tomarlo como un ídolo.

0: tenemos le pertenecen a Dios, porque Él nos los ha dado mientras nosotros tengamos vida, y debemos aprovecharlos y administrarlos con sabiduría y de la manera más correcta para poder en sí ganar nuestra salvación y poder también ayudar a los más necesitados.
1: Y muchas veces eso se queda, los quedamos diciendo, ¿y qué se hizo lo que tenía? No, porque como no compartía, entonces por eso no lo tengo.
0: Así es. Bueno, creo que hemos llegado al final del programa.

hermanos, a todas esas familias que nos han escuchado en esta tarde, darles las gracias. Espero que este tema haya sido de mucha reflexión para todos ustedes. Saludar a todos los hermanos de la pastoral familiar, a mi familia allá en casa que nos están escuchando y a la familia Duarte Domínguez allá.

0: oyentes del programa de la Pastoral Familiar todos los lunes.
1: También yo quiero saludar también a mis hijos, ¿verdad?, que escuchan el programa. También voy a saludar al hermano Jorge Cepeda, también, que él siempre está pendiente de este programa también. Él siempre lo escucha, ¿verdad? Un saludo ahí para el hermano también, ¿verdad? Que Dios lo bendiga y que siempre siga adelante el hermano, ¿verdad? También le queremos hacer la invitación también todos los jueves, ¿verdad? La pastoral familiar a las 6 de la tarde.

0: ¿verdad? También en San Juan, ¿verdad? También que lo están escuchando. La hermana Cecilia también siempre escucha el programa.
1: Sí, están pendientes todos
0: ellos. Así es, así es. Entonces, esto fue todo por hoy, ¿verdad?
1: Sí, muchas gracias por su atención.
0: Así es. En el nombre del Padre, del Hijo, del Espíritu Santo. Amén. Sagrada Familia, ruega por nuestras.

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